0: tanto de medicamentos en la Red Pública de Salud, ¿no? Hay que decir que tanto en aspectos favorables como en aspectos no tan favorables, la población reconoce el tema de cómo el estado en que se encuentran algunas calles y carreteras. ¿Sí? Algunos sectores de la población lo reconocen como favorable, pero otros también lo ven como un fracaso. Entonces ahí habría que indagar bien esto.
1: Respecto a lo que estaba mencionando Liliana, esto es de corrupción, de salud, del tema de las calles, el tema del desabastecimiento, ¿son nuevos aspectos en los que la gente se ha comenzado a fijar o también ha comenzado a cambiar tal vez la percepción de la gente con respecto a la encuesta anterior?
2: A ver, en general, este tipo de preguntas, las que está mencionando Liliana, son preguntas que no les damos nosotros opciones a la gente, así como decir... a usted que le pase mal y hay un listado y uno les listado, sino que son respuestas espontáneas, ¿verdad? Entonces, en realidad, muchísimas, imagínate, 1.200 sí. personas a las que se ha preguntado normalmente, pero algunas personas coinciden en ciertas respuestas, ¿no? Entonces, digamos que en ese caso hay respuestas como, por ejemplo, el mal estado de las calles o la salud, que se vuelven, dice Liliana siempre, estadísticamente significativo, es decir, hay suficiente gente que te responde el mismo y que posiblemente siempre han salido alguna persona que no diga sobre esto, pero en ese momento eso sea mucho más repetitivo, es decir, hay personas que sin ponerse de acuerdo porque se va a distintos cantones, a distintos municipios, y ya sabemos que siempre la gente dice, no, pero a mi casa no vinieron a preguntar, ¿verdad? Bueno, después voy a discutir un poco sobre ese tema, sobre el tema de cómo se hace la lista de personas a las que se va a consultar. Pero en este momento, digamos, hay mucha gente que desde distintos lugares y sin ponerse de acuerdo nos está mostrando es, digamos, que esas opciones, la salud, son problemas significativos para buena parte de la población.
1: Esto es importante, porque anteriormente únicamente se evaluaba al principio el tema de la seguridad. El tema de la realidad, ¿verdad? Se resolvió y cayeron el tema de la economía y el alto costo de la vida, que siempre han sido recurrentes. Sin embargo, hoy tal vez ha aparecido un poco más elevado, que el 70 de cada 10, el 100 de cada personas está también con este tema. Ahora bien, ¿cómo se maneja también la opinión de la gente con respecto al régimen de deserción? Ya lleva 50 meses y... Hay una en la encuesta, 68.9% opina que debe prorrogarse, pero hay un 28.6% que pide buscar tal vez otras medidas diferentes dentro de ese porcentaje que pide un cambio de rumbo. Son las alternativas puntuales que propone la población respecto al régimen de excepción.
0: Sí, bueno, muchas gracias por su pregunta, Gerardo. Fíjese que quizás una mención importante que tiene que ver siempre con esta perspectiva de logros casos por población y está directamente relacionada con el estado del régimen o con la percepción actual de la población sobre el régimen, es que, así como usted bien lo dice, digamos que los problemas económicos y sociales siempre estuvieron ahí. Hoy salen a flote como con facilidad de lectura bastante adecuada de este. Sin embargo, otro que también en las últimas mediciones ha estado saliendo es el tema de la percepción de la población como un problema, como un fracaso, alrededor, por ejemplo, de la captura de personas inocentes o excepción de un intento en la violación de derechos humanos de la población salvadoreña. ¿Sí? Digamos, quizás en este momento la lectura que podemos hacer es, a pesar de ello, la percepción que tenemos sobre el régimen de excepción, la opinión pública alrededor de él, está aumentado por este porcentaje del 8.9% que usted menciona, que considera que el régimen debe prorrogarse por más tiempo, y un 28.6% que ya es necesario, pues, buscar acciones diferentes en el tema. Esta es, digamos, primera ocasión que se hace esta consulta concreta y tener estado bien interés. Un 20.5% de la población, por ejemplo, considera que se deben mejorar los procesos de investigación y recuperar un enfoque de derechos humanos, muy coherente con sus preocupaciones expresadas en la primera parte del juez. Luego, 6.8% piensa que se debe tener el control de la delincuencia y la seguridad con leyes existentes. Y un 4.6% aboga por mayor presencia policial y militar. Hay también un importe 3.5% que dice que la alternativa viene desde la educación, el empleo o otro tipo de sensibilización en la población. Sin embargo, como podemos ver, no hay como una que usted diga, aquí esta es la solución. Hay como diferentes perspectivas, opiniones, desde la persona vive esta situación. Y hay que decir también, ¿verdad?, que en estos momentos de la historia de El Salvador, si lo puedo decir así, al menos 56 cada 100 personas que opina o qué alternativa al régimen, ¿sí?, no tiene una razón concreta para este interrogante. Entonces, es también interesante y darle la importancia de

0: debida, ¿verdad? Esta sensación de la población salvadoreña, como de eso, para esto no tengo una respuesta tan exacta, ¿verdad? Trascender este tipo de medidas.
1: Amparo, con casi el 30% de la población que está pidiendo tal vez otros tipos de medidas, ¿verdad? Que sean ordinarios, como lo hemos escuchado por ahí. Sin embargo, cuando se les pregunta cuáles deberían ser las alternativas, un 29.3% que no hay alternativas. Alto porcentaje, que engloba más o menos el 26.6%, no sabe qué responder. ¿Cómo se analiza estas respuestas?
2: A ver, yo creo que el tema del régimen de excepción es algo que no hemos discutido en sociedad. Es algo que puso, si nos acordamos, sí, sí, ¿verdad? Todas las personas que nos escuchan, fue en marzo de 2022. De repente, porque el estado de excepción es justamente algo que se supone que tiene que responder a una cultura excepcional. Fue, digamos, la masacre más, digamos, la matanza más, es que no sé si decirle masacre o matanza, perdón por esta imprecisión, ¿verdad? Pero, digamos, el fin de semana que mayor cantidad de personas asesinadas de la firma de los de paz es el último semana de marzo de 2022. Uh-huh. Frente a una situación extraordinaria en donde la mayor cantidad de personas fueron asesinadas, el gobierno de Salvador decreta estado de excepción, suspende nuestras garantías institucionales y decide actuar en consecuencia. Se supone un estado de excepción te permite no solamente suspende garantías constitucionales, sino que permite ver mucho más realmente presupuestos, reasignar funciones sin necesidad de pasar por las aprobaciones ordinarias de la Asamblea Legislativa y los controles que normalmente se debe tener. Entonces, para mí el gran problema, pero que la sociedad, digo, no lo hemos discutido, es que llevan cuenta meses un estado que ya no es decepción, ya es la normalización de falta de derechos, la normalización de falta de controles, la manera como el Estado está operando en relación a este tipo de procesos. Bueno, aquí en la radio lo hemos discutido, ¿verdad? Es decir, hay una serie de situaciones en donde, y de alguna manera se ve en esta misma encuesta, hay violaciones a los derechos fundamentales de personas. Es decir, hay una serie de situaciones complejas, pero ¿qué es lo que pasa? Que en la medida en que no hemos discutido y que no hemos nombrado esto como sociedad, la gente no se le ocurre qué otra alternativa puede haber. Y además, tenemos una propaganda constante que sale desde las redes sociales y desde espacios diciendo no deberíamos permitir que esto termine, porque si termina van a salir los pandilleros. Es decir, hay como una campaña de miedo, ¿no? Uh-huh. Entonces, bueno, la gente dice, no, pues no termine nunca. Entonces, si es que termine nunca, vas a pensar cuáles alternativas. Pero yo creo que ya llegó el momento como sociedad en donde tenemos que pensar cómo queremos vivir el futuro, cómo queremos que nuestros hijos vivan el futuro. Queremos que se mantenga la sucesión de la garantía institucional. Queremos que tengan un futuro al mismo tiempo sea pacífico y seguro, pero en donde se respeten sus derechos fundamentales, o que hemos vivir de todos modos con ese temor de que es que las pandillas, es decir, tenemos que discutir como sociedad de qué manera va a transitar hacia un estado de normalidad y no de excepción, porque no puede ser 50 meses con estado de excepción, es un poco como poco excepcional.
3: Hacemos nuestra pausa comercial y vemos con más Voces en Contacto.
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2: Gracias a usted por mantenerse en nuestra sintonía. Continuamos con más de la entrevista en Voces en Contacto. Hoy le estamos compartiendo una entrevista que conduce Gerardo Castro de Radio SUCA, quien conversa con la directora del Instituto Universitario de Opinión Pública de la UCA, Liliana Álvarez, y Amparo Marroquín, sobre la encuesta del UDOT.
3: Estamos de regreso y muchas gracias por seguir con la entrevista. Estamos conversando con Amparo Marroquín, rectora de Proyecto Social de la UCA, y también nosotros, Liliana Álvarez, ella es la directora de UDOP, sobre la encuesta más reciente de este instituto. Ahora bien, la gente, digamos, tendrá tal vez en claro qué significa el respeto a las garantías constitucionales, qué significa respeto a los derechos humanos, porque también hemos visto que mucha gente dice que prefiere el régimen de excepción porque me garantiza una seguridad. Y dice todavía, no siento yo que me estén mis derechos humanos. ¿Tendrá ese alcance de conocer un poco, digamos, qué son derechos humanos también?
4: Yo creo que la población tiene cierta claridad de lo que implica. Lo que pasa es que el temor a las pandillas es un temor muy grande y muy real, además, tenemos que decir, ¿verdad? Es decir, la realidad de las pandillas que hasta muy reciente la población salvadoreña vivió fue una realidad terrible. Entonces, pero, por ejemplo, yo creo que la población, cuando nosotros esperamos si hay corrupción, por ejemplo, un dato que está al cierre de la lista, ¿verdad? Pero solamente, digamos, 2 de cada 10 personas nos dicen, creemos que el gobierno no está robando. 8 de cada 10 nos está diciendo, el gobierno robando algo o poco, pero está robando. Hay corrupción. Esa corrupción tiene que ver con que el régimen de excepción, es decir, ahí hay unos derechos fundamentales que no se están respetando, porque ese dinero que pierde corrupción debería de estarse dedicando a salud, a las medicinas para problemas renales que no tenemos, a las medicinas para cáncer en este momento, han desabastecido muchas de las unidades. Es decir, entonces, claro, ese dinero que ahorita no tenemos, no se dispone porque hay demasiada corrupción, es dinero que debería estarse usando en nuevos programas de educación, en becas para los estudiantes, en bonos, en yo creo que la población lo sabe, ¿ya? Lo que pasa es que la realidad de las pandillas es una realidad tan dura que la gente duda, ¿verdad? Es decir, es lo que tengo que hacer en este contexto. Y por otro lado, y eso lo hemos discutido, bueno, yo venía ahorita con el señor Axi discutiendo y me decía, a ver, pero es que no tenemos líderes críticos del sistema de gobierno que estén de alguna manera regrando lo que la población necesita. Es decir, los partidos de oposición, y eso también sale en esta encuesta, están en sus mínimos. Ningún partido realmente está haciendo un trabajo de recoger lo que la población está pensando.
5: Hay una profundización interesante a la hora de contar a la población. Solamente si

0: 14.4%. Este, que es un problema tan recurrente en nuestra ciudad, la atención a la basura y la reducción de desechos, también sale con un 11.6%, y es también muy interesante como un 10%, en esta encuesta, alza la inquietud acerca de las alcaldías y específicamente pues sus representantes, no necesariamente están haciéndose y escuchando las necesidades específicas de la población. Entonces, esto en realidad es importante decir, porque muy probablemente tiene que ver con esta percepción de que ahora esta autoridad local que a usted le solía ver problemas de manera más inmediata o escuchar sus demandas de manera más cercana, ha dejado de existir como un espacio donde usted puede ir a colocar esas percepciones. Muy probablemente también relacionada a este proceso de configuración municipal que ha alejado a sus poblaciones o a sus habitantes de sus respectivas autoridades locales.
1: Esto es con el tema de las municipalidades que también hoy se miran más lejos de la población. También con el tema de Lutados y lo que, también, lo que se remarca también en la encuesta es de que el 32% de la población dice que los diputados representan los intereses de Nayib Bukele antes que a la población. ¿Cómo se puede hacer, o qué lectura, mejor dicho, se puede hacer sobre este punto?
0: Sí, esta parte de la LEA, bueno, desde la legislativa es de las pocas mediciones que presenta una leve mejora con respecto a la nota que colocó la población el año anterior. Este año está con 6.4 y el año anterior tenía 6.02, ¿verdad? Como de siempre, ¿verdad? A nivel del sistema escolar van como raspadito, ¿verdad? Ahí en la aprobación de la población. Y antes de esta percepción sobre qué intereses son representados en la asamblea, Gerardo, quizás también es importante decir la población hondureña en el segundo año de gestión de asamblea también se muestra un poco dividida con respecto a sí. Los diputados y las diputadas en su trabajo están resolviendo, ¿no?, o están trabajando para resolver grandes problemas de ellos. Tenemos un 50.4% de la población que considera que sí, pero es importante 5.6% que opina lo contrario. Básicamente está mitad y mitad la población en esa, con respecto a cómo piensa el trabajo de los diputados y las diputadas. Y fíjese que en la parte de los intereses, ya decía un 32% con que se representa activamente los intereses de Nayib Bukele, mientras un 22.6% de las personas opina que las decisiones reflejan a toda la población y un 20.5% que considera que los diputados al votar velan por sus propios intereses. Aquí es bien importante esta consulta que, a diferencia del año anterior, ha bajado un poco la percepción de la población sobre que se representan los intereses del presidente. Y se ha compensado con la idea de que están votando los diputados y las diputadas para favorecer a la población o a ellos mismos. Entonces, ahí hay como indicadores importantes. Y lo otro también, que es algo que recurrentemente comentamos, que suele ser muy importante en ese tipo de encuestas, es que nos encontramos en un año preelectoral. Muy probablemente, Amparo siempre me da en los espacios, la población actualmente pues está expuesta a mayor cantidad de publicidad política en este momento.
1: ¿Y esto cómo ha influido en las decisiones de la población? El tema de un año, prácticamente como dos años en campaña.
2: En realidad, fíjate, el año pasado fue un año de bastante silencio en ese tipo de temas y de presencia. Incluso, seguramente acá en la ISU, en las redes sociales se notaba menor cantidad de comentarios de personas que están criticando justamente el trabajo que se hace desde un periodismo independiente. En ese momento eso ha vuelto a subir. ¿Y por qué el año pasado va? Porque el año pasado, el año post-electoral, o sea, recién, digamos, pues era el primer año después de las elecciones, como cambiaron los procedimientos legales, cambiaron la constitución. Entonces, claro, en este ya es un año preelectoral. Al ser un año electoral, sí hay mayor presencia, pues, no campaña oficial, que la campaña oficial no ha empezado de acuerdo a las leyes. Pero ya sabemos que en este país, eternamente, eso siempre ha sido así, ¿verdad? El partido que está en el gobierno, el partido que está en el poder, suele tener, echar mano de los medios oficiales, gubernamentales, publicitar buenas obras, un trabajo extraordinario. Y si no veamos, digamos, por ejemplo, esta presencia emocional que vamos a tener de el quehacer del gobierno, por ejemplo, frente al terremoto de Venezuela, ¿verdad? Es decir, ¿por qué tenemos que publicitar lo que estamos haciendo? ¿Por qué tenemos que sacar un video de una persona que ha estado atrapada, diciendo viva El Salvador? Es decir, no dejamos a la persona tranquila en un contexto tan duro. Pero no, ¿verdad? Es decir, le pedimos de alguna manera que haga eso. Bueno, eso tiene que ver justamente con procesos de publicidad, de propaganda, de debilizar emocionalmente a las personas. Y eso me parece mitad de lo que refleja la encuesta, ¿verdad? No ese anuncio precisamente, porque no, pues, ya habíamos corrido la encuesta, pero hay muchos anuncios en

0: emocionales que nos que hacen que la población vuelva a ver bien algo que de alguna manera ha dejado de tener herencia.
1: Y precisamente al ver, digamos, el proceso electoral que se viene en camino, el Partido Nuevas Ideas, según la encuesta, retiene un 34.2% de diferencia, pero la categoría ninguno se dispara 59%. ¿Qué mensajes envían tal vez los ciudadanos con esto?
0: Bueno, yo lo que veo, y bien, me olvidé, a ver, para mí lo que es evidente con una categoría como esta, lo que están en redes sociales, nos están proyectando lámina, ¿verdad? Es decir, ahí pueden ver que en efecto, ciertamente no es idea, es el partido que tiene la mayor preferencia como partido, pero que la gran mayoría de la población no se ve reflejada en una de las opciones políticas que tenemos en este momento. Creo que eso es interesante, ¿verdad? Es decir, eso justo habla, y en la encuesta se preguntó, ¿será que entonces tiene que hacer un nuevo partido político? Mucha gente dijo que sí, ¿verdad? Es decir, no es que la gente quiera que sigan gobernando los partidos que ya tenía antes, preferencias bastas para todos, ¿verdad? Es decir, es una persona de cada 100 las que apoyan a ARENA y al FMLN. 99 de cada 100 personas no apoyan esos partidos políticos que tuvieron en el poder. Tampoco hay gran apoyo, vamos, para el P, para PC, para GANA. Nuevas Ideas es el único que tiene un apoyo importante, pero 6 de cada 10 salvadoreños, 60 de cada 100, si lo ponemos en centésimo, no encuentran ni partido que de alguna manera recoja sus preocupaciones, lo que estamos diciendo, ¿verdad? Es decir, las calles están mal, la salud está mal, la educación no está bien, sobre todo la situación económica, inflación. En la encuesta de diciembre veíamos la gente no está consiguiendo llegar a fin de mes, en muchos casos está teniendo que pedir prestado dinero, al mercado, a la tienda, y con lo que podías comprar ya no te alcanza, los precios siguen subiendo y no vemos ninguna política de parte del gobierno, ningún tipo de trabajo, control de precios, ningún, entonces, pues eso hace que la gran mayoría de la población se encuentre en este momento como en una especie de vacío, ¿verdad?
1: Para ir cerrando, y tenemos más o menos un minuto, ¿cuál sería el principal mensaje que la ciudadanía envía, les aspiran a El Salvador en los últimos años a través de la encuesta?
2: Sí, muy importante, consulta y forma de cerrar esa entrevista, porque a mí me parece que el mensaje es, la ciudad está bien, se está valorando bien, se percibe, ¿verdad? Mejoras, avances en esas áreas de la población. La seguridad puede seguirse únicamente como la reducción de este tipo de violencia asociada a las pandillas.
1: Bueno, Amparo.
0: Muchísimas gracias, Gerardo, por tenernos este tiempo, y muchísimas gracias a los radioescuchas que han aportado tanto.
1: Les agradecemos, Amparo, y también a usted.
2: A usted, gusto.
3: Y así llegamos al final de una emisión más de su radio revista Voces en Contacto. Gracias a usted por su sintonía. Regresamos mañana a las 5:30 de la tarde con más información. Mientras, siga dando de la programación de esta radio unitaria.
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1: Quiero cantarles una canción muy, muy especial para mí. Esta canción es parte de mi vida. Es la neta. Es algo que no solamente vivo yo, sino viven muchas mujeres. Y quiero dedicarla con mucho cariño para todas aquellas mujeres que, como yo, se rajan y saben salir adelante a solas, hijos. Para todas las madres solteras, con mucho cariño y respeto, esto dice así.
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Bueno, esto toca su fin, lamentablemente. Nos vamos a retirar, cada uno a nuestro aposento. Niño, jovencito, ponete la remera.

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1: Quiero cantarles una canción muy, muy especial para mí. Esta canción es parte de mi vida. Es la neta. Es algo que no solamente vivo yo, sino viven muchas mujeres. Y quiero dedicarla con mucho cariño para todas aquellas mujeres que, como yo, no se rajan y saben salir adelante a solas con sus hijos. Para todas las madres solteras, con mucho cariño y respeto, esto dice así.

Bueno, esto toca su fin, lamentablemente. 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
2: Buenos días a todo el público que nos escucha. Mi nombre es Yolanda Castillo y soy de Ciudad Romero. Estamos en el programa Mujeres en Acción en Radio Escanal. Tenemos de invitada a Alejandra Cuellar, que el tema de hoy es la participación ciudadana. Ahora con ella estamos platicando. ¿Qué es la participación ciudadana, Alejandra?
3: Hola, muy buenos días tengan todos Radio Escuchas. Para mí es un verdadero placer estar aquí con todos ustedes. Gracias por la atenta invitación a este programa denominado Mujeres en Acción. Me encanta el título del programa, realmente es muy bonito, muy potente, porque creo que todas nosotras debemos tener eso en mente, que somos mujeres en acción, mujeres capaces, mujeres activas, y creo que el tema entra muy bien en ese aspecto, porque la participación ciudadana no solo es una tarea de uno, sino es la tarea de todos. Así que gracias por la invitación y espero puedan con nosotros sumergirse en todo este bonito tema.
2: Nosotras queríamos saber qué es la participación ciudadana.
3: Bueno, Yolanda, vamos a ponerlo en términos técnicos primero y luego vamos a tratar de ir desmenuzando qué es esto de participación ciudadana. Y pues, en teoría, es el conjunto de acciones, ¿verdad? Los procesos o mecanismos que todas las mujeres o hombres, porque esto es algo no solo que le compete a los hombres, sino que también a nosotras las mujeres, de involucrarse de forma directa o indirecta en la toma de decisiones, en la gestión pública y en la resolución de conflictos, sobre todo cuando nos toca a nosotros en las comunidades vivir ciertas problemáticas que nos agobian y no sabemos cómo resolverlas o no sabemos a dónde acudir. Tanto mujeres como hombres debemos ser conscientes que la participación ciudadana es una tarea de todos y de hecho es un derecho. La participación ciudadana, pues tanto es la intervención, ¿verdad?, en la toma del manejo de recursos, como incluso la municipalidad, por ejemplo, cómo manejan los recursos que son puestos o dados para la ciudadanía, para las comunidades y el desarrollo de ella, ¿verdad? Es decir, que es la práctica ciudadana y es un derecho que involucra el tomar decisiones activas como comunidad, como distrito, como municipio, para esas mejoras de condiciones de vida y la defensa de nuestros derechos.
2: Así es, la participación ciudadana es para todos y para todas. Puede ser de las comunidades, puede ser del distrito también. Es muy importante la participación. Pero también hay otra pregunta: ¿cuál es la importancia para las mujeres en este tema?
3: Bueno, antes de contestarte esa pregunta, Yolanda, quiero aclarar que hay que dejar muy en claro que la participación ciudadana la podemos ejercer de diferentes formas, en diferentes áreas de nuestra vida. Por ejemplo, en nuestras ADESCOS, en nuestros comités de mujeres, en la iglesia incluso, que es un espacio fundamental a veces en la toma de decisiones a nivel comunitario y que tiene un gran involucramiento. E incluso individualmente nosotros podemos ejercer participación ciudadana y ser agentes de cambio. Y bueno, con tu pregunta de cómo es la participación ciudadana, ¿verdad? O más o menos eso me planteo.
2: ¿Cuál es la importancia para las mujeres?
3: ¿Cuál es la importancia para las mujeres? Pues verás, es importante que nosotras las mujeres asumamos estos espacios y estas prácticas de la Contraloría, porque nos permite mostrar nuestras capacidades y también poder ser agentes de cambio, ser tomadas en cuenta con nuestras opiniones, además de fortalecer liderazgos, promover la igualdad de género, la igualdad de derechos y ayudar a prevenir la violencia, porque contribuye al desarrollo de las comunidades.
2: Así es. ¿Y cómo ve la participación a nivel comunitario?
3: Bueno, donde yo vivo, aquí en Jiquilisco, ¿verdad?, en las comunidades, fíjate que la participación, sobre todo de las mujeres, si bien hemos tenido muchos avances importantes a nivel del país, a nivel comunitario, todavía existen un poquito de dificultades. Pero la ciudadanía en general en Jiquilisco, o por lo menos con las mujeres que yo me relaciono, porque te comento un poco, yo pertenezco, o bueno, fui formada más bien en la Asociación Movimiento Salvadoreño de Mujeres, quienes han sido para mí un parque de la escuela y que me ha impulsado a saber que tengo esos derechos, ¿verdad? Y que me ha podido ayudar a entender un poco más de la participación o de la importancia de la participación ciudadana. Entonces, volviendo a la pregunta en sí, hay mujeres que dentro de la comunidad y dentro de la organización donde yo me estoy formando han cambiado, han tenido muchos avances importantes, ya que las mujeres pues participan de estos comités de mujeres. Tenemos nuestros comités de mujeres en todas estas comunidades o cantones. Tenemos una asociación que se llama MUBAL, que es la Asociación de Mujeres de acá del Bajo Lempa. Tenemos espacios de liderazgo como por ejemplo la Ventana Ciudadana y actividades pues que hacen la defensa de los derechos. Pero como te decía, hay muchas dificultades, por ejemplo, la falta de oportunidades que tenemos las mujeres en estos espacios. Un poco de el poco o nulo apoyo de parte de también el sistema político del país. Y también está el factor del machismo, que eso creo que es muy relevante, porque si te das cuenta, crecemos desde que somos pequeñas, nos van inculcando tipos de roles o estereotipos de cómo debemos comportarnos o de qué lugares tenemos asignados las mujeres y los hombres. Pero lo bonito de la participación ciudadana es que tenemos que apoyarnos en conjunto. No porque el hombre estereotipadamente sea como la cabeza del hogar, quiera decir que solo le corresponde a él la toma de decisiones, o que solo él tenga que tener el involucramiento en las ADESCO, por ejemplo, sino que también esto involucra mucho nuestro pensar, porque las necesidades de las mujeres son diferentes. Entonces es bueno que nosotros tomemos estos roles, estos espacios, para poder comunicar estas necesidades o tratar de solventar estas necesidades que tenemos las mujeres y que solo nosotras conocemos. Entonces, mucho del machismo, de este poder, esta estructura que viene desde que somos pequeñas, ¿verdad?, nos genera esta impotencia de creer que no somos capaces de desarrollarnos en estos espacios de decisión.
2: Así es, Alejandra. Bueno, nosotros, retomando un poquito de lo que está diciendo, aquí nosotras, no precisamente para participar en una ADESCO de la comunidad, no es necesariamente que sea solo hombre. No, también nosotras las mujeres podemos tomar cargos. Lo único que tenemos que tener son responsabilidades hacia la comunidad para dar un buen ejemplo. También aquí tomando el momento, darle gracias al público por escucharnos. Gracias por estar en sintonía del programa Mujeres en Acción. Hoy estamos platicando con Alejandra Cuellar, lideresa comunitaria. Con ella estamos hablando sobre el tema participación ciudadana. Otra pregunta, Alejandra, ¿cómo podemos ejercer la participación a las mujeres?
3: Bueno, podemos ejercer la participación poniendo en práctica nuestra participación en las reuniones comunitarias, formando organizaciones, por ejemplo la asociación como te comentaba antes, las actividades sociales o de incidencia, las consultas públicas, porque como te digo, hacer contraloría social incluso va inmersa en todo esto. Por ejemplo, en los mecanismos públicos o políticos más bien, que lo conocemos como el sufragio o el voto. Sabemos que a partir también de las elecciones, no solo para elegir presidente o para elegir diputados, sino para elegir en nuestras comunidades, para proponer mujeres dentro de las ADESCO, dentro de los comités. Mira, Yolanda, yo he conocido a muchas mujeres ahí en el Bajo Lempa que antes eran muy calladas, que antes eran personas que no salían ni de sus casas o de esa burbuja que a veces nosotras mismas nos atrapamos, ¿verdad? Porque a veces nosotras no nos creemos tan capaces de poder asumir estos roles, estos cargos. También los mecanismos de participación social que integran todas las organizaciones civiles, los comités vecinales, la ventana ciudadana, que de hecho hace una buena contraloría contra la prevención de violencia hacia la mujer. Todos estos mecanismos, todos estos círculos de participación son lugares, momentos en donde podemos ejercer nosotras las mujeres esa participación ciudadana.
2: También hay otro elemento que también es muy importante. Usted como líder comunitaria, ¿qué ejemplo nos puede compartir de alguna mujer que ejerce la participación ciudadana?
3: Bueno, ya un poco mencionaba anteriormente, ¿verdad?, que he conocido muchas lideresas que quizás en su momento no salían de esa burbuja del yo no puedo, pero a veces por la falta de oportunidades creemos que yo no puedo. He conocido muchas lideresas que ahora, mira, tienen los comités de mujeres organizados allá en el Bajo Lempa, son muy activas, participan de capacitaciones, de talleres y son buenas replicadoras de esos conocimientos porque se involucran mucho en diversos proyectos. Por ejemplo, en Capital Semilla, allá en la comunidad La Canoa, tienen un buen grupo de mujeres organizadas en los comités y que ven o velan más bien por el bienestar de todas las participantes ahí, ¿verdad? Si llega un proyecto, tratan de involucrarlas para que estas mujeres crezcan. No solo ellas han salido de esa burbuja, sino que tratan de que todas las demás mujeres pues salgamos de ahí. Hay mujeres que antes ni me hablaban, o sea, antes no hablaban en los talleres y ahora puedes ir a verlas y son súper buenas, que parecen que ellas estén dando ahí el taller, y yo me quedo asombrada por tantos conocimientos que han adquirido. De verdad que son un ejemplo en sus comunidades para que otras mujeres puedan decir, yo soy capaz de ser la presidenta de la comunidad, yo soy capaz de ser un agente de cambio. Desde la iglesia también he conocido mujeres que dentro de la iglesia ayudan o colaboran en grupos, en cédulas, para que lleven ayuda humanitaria a otras comunidades cuando hay catástrofes incluso, ¿verdad? Porque no me dejarás mentir que a veces somos las mujeres las que siempre velamos por las cosas o los intereses de nuestro hogar. Siempre andamos viendo que hay algo de comer, que los niños estén bien. Entonces, lo mismo que hacemos en nuestra casa, lo podemos replicar a nivel comunitario. Lo que sí es que quizás un reto importante que se da en la comunidad es que a veces dicen, ¿verdad? Ah, a ella porque le queda tiempo. Ah, ella anda en eso porque le pagan incluso, ¿verdad? Cuando nuestro pago realmente no es algo monetario, sino que te llevas el conocimiento, que creo que es la mayor herramienta que podemos tener nosotras.
2: También ahí agregando un poquito, también yo les diría que cuando yo también comencé a ir a esos talleres, también yo era muy apenada para hablar. Pero bueno, gracias a Dios y ya también al movimiento que nos ha dado talleres de mucha importancia, también he aprendido a hablar en público. Bueno, estoy hablando aquí ahora compartiendo con Alejandra este tema que es muy importante para nosotras las mujeres. También yo digo que hay muchas mujeres que no ejercen la participación ciudadana.
3: Es que, ¿sabes? Lo que pasa es que a nosotras nos da miedo, nos da miedo equivocarnos, nos da miedo que nos critiquen, nos da miedo todo eso, ¿verdad? Entonces creo que es una de las cosas que nos limita a la participación, la falta de información. Muchas veces nosotras no conocemos de qué están hablando, qué cosas hacen ahí cuando nos ven reunidas.

0: A veces, no sé, quizás piensan que estamos perdiendo el tiempo y no saben realmente de lo que se está hablando.
1: Así dicen, que dice, esas mujeres no tienen qué hacer en la casa. Ellas tienen tiempo, yo no tengo, dice. Pero el tiempo nosotras mismas lo hacemos.
0: Sí.
1: Si yo en mi casa tengo que barrer, yo lo dejo y me voy a participar. Porque son conocimientos que hay que aprender. Son conocimientos que, bueno, en nuestra vida yo digo que quizás nos ayudaría mucho, ¿verdad?
0: Sí, o sea, de hecho, las responsabilidades del hogar o la doble carga laboral para las que trabajan y a la vez están con las tareas del hogar, ¿verdad? Muchas veces decimos, no nos queda tiempo, ya no puedo ir a la reunión, pero como tú dices, a veces hacemos nuestro tiempo, nosotras vamos viendo cómo nos ubicamos. Una consulta, Yolanda. Ajá. Cuando tú me hablas de que tenías pena y todo eso, pero ¿cómo llegaste aquí a la radio? ¿Qué te impulsó? ¿Crees que incluso este espacio, la radio es una herramienta súper importante, las redes sociales son una herramienta súper importante para poder ejercer contraloría social, poder hacer más en nuestra ciudadanía, poder llegar a otras voces, a otras mujeres, a que otra venga y la sientes aquí, también la entrevistes, que nos tengamos ya que quitar ese miedo, ¿verdad? Esta participación.
1: Sí, a mí me daba pena porque a veces, como tú decías, que a veces da el miedo a equivocarnos, tal vez al hablar, o tal vez decimos algo que no es correcto a la pregunta que nos están haciendo. Ese es el miedo. Pero si nosotras mismas decimos, yo puedo, aunque me equivoque, porque de una equivocación, de un error, se aprende más. Entonces, si uno comete un error que lo hizo, a la siguiente vez tiene ese miedo de no volverlo a hacer. Entonces, ¿qué estamos ahí? Estamos aprendiendo de los errores. Bueno, a mí me daba miedo hablar en público, pero ya poco a poco, de los talleres y todo, yo empecé. Bueno, incluso el taller que nosotros recibimos me ayudó mucho cómo expresar sobre un micrófono, porque estar aquí enfrente no es fácil. Yo sé que algunas les tienen miedo, pero yo digo que si nosotros podemos hablar aquí, podemos hacer otra cosa.
0: Exacto, o sea, como te digo, hay muchas esferas o muchos espacios en donde podemos ejercer la participación ciudadana.
1: Bueno, darle gracias a la audiencia por escucharnos y gracias a Alejandra por el tiempo y el conocimiento que ha compartido en el programa Mujeres en Acción. Está desarrollado por Mujeres del Bajo Lempa. Gracias a todos.
0: Muchísimas gracias de verdad por darme este espacio. Espero que todo lo que hayamos hablado sirva de conocimiento para todas las mujeres y hombres, porque también esto no solo se trata de las mujeres, aunque definimos mujeres en acción. Pero diga, Yolanda, dinos, ¿cuándo podemos escuchar tu programa? Porque me interesa mucho saber qué otros invitados, qué otros temas haces en ese programa.
1: Sí, lo estaría escuchando miércoles a las 8 de la mañana y también los miércoles en repetición a las 7 p.m. Ahí nos pueden escuchar para todas las audiencias que nos quieran escuchar y también alguien que quiera ser invitado, que quiera venir a la radio, también será bienvenido.
2: Gracias por acompañarnos en este espacio donde caminamos juntas por nuestros derechos.
0: Les esperamos en el próximo programa los días miércoles a las 8 de la mañana aquí en Radio Izcanal.
3: ¡Juntas!

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0: la comunicación comunitaria sigue sembrando nuevas voces en la región Chorti. Luego de 4 meses de formación, niñas, niños y jóvenes culminaron la escuelita de comunicación Sembradores de la Palabra, un proceso impulsado por Radio Chorti. Vamos a escuchar la información con Ángela Cook.
1: Latido indígena. Saludos cordiales, amigas y amigos, desde la Federación Guatemalteca de Escuelas Radiofónicas FEGER. Les saluda Ángela Cook, Cachiquel de Guatemala. Y hoy nos trasladamos hasta la región Chortí, donde niñas, niños y jóvenes de esa región demostraron que la comunicación también se aprende desde las comunidades. Tras 4 meses de formación, participantes de la escuelita de comunicación nombrada Sembradores de la Palabra cerraron el proceso produciendo y transmitiendo un programa radial creado por ellos mismos, donde compartieron información, entrevista, arte y cultura local. Para conocer más sobre esta experiencia formativa y el impacto que tuvo en las y los participantes, escuchamos a Yesenia Amador, integrante de Radio Chortí, quien nos comparte cómo se desarrolló la escuelita de comunicación Sembradores de la Palabra y qué significó este espacio para las nuevas generaciones de comunicadoras y comunicadores comunitarios.
2: Entre los meses de marzo y junio de 2026, Radio Chortí y la Federación Guatemalteca de Escuelas Radiofónicas FEGER desarrollaron la escuelita de comunicación Sembradores de la Palabra, un proceso formativo dirigido a niñas, niños, jóvenes de la región Chortí entre las edades de 9 a 16 años, con el propósito de fortalecer sus capacidades en comunicación comunitaria. Durante este proceso, que fue de 7 talleres, las y los participantes recibieron formación en temas como comunicación popular, locución, redacción de noticias, grabación de spots, elaboración de guiones para programas radiales, radionovelas. Cada taller combinó la teoría con la práctica, permitiendo que las y los estudiantes desarrollaran habilidades para expresarse, informar y comunicar desde la realidad de sus comunidades. La escuelita concluyó el sábado pasado con el taller de radio revista, donde las y los estudiantes organizaron y transmitieron en vivo un programa denominado Aprendiendo a Comunicar, difundido a través de Radio Chortí y de las redes sociales. Esta actividad permitió poner en práctica los conocimientos adquiridos durante todo el proceso formativo. También, entre los principales logros obtenidos durante este proceso formativo, destaca el crecimiento personal de los participantes. Muchos jóvenes al inicio de la escuelita venían con temor, nerviosismo para hablar en público o utilizar un micrófono. Sin embargo, en este último día se notó un gran cambio, donde ellos por iniciativa propia lograron agarrar ya un micrófono y dirigirse a sus compañeros y a la audiencia que estaba en ese momento en vivo. Entonces, lo que vemos que la escuelita de comunicación sí fortaleció bastante lo que fue el cambio tanto personal como un poco más en conocimiento en los niños, niñas y jóvenes.
1: Desde la Federación Guatemalteca de Escuelas Radiofónicas FEGER, para Latido Indígena, informó Ángela Cuco.

0: En Colombia, los sectores sociales populares le apuestan a la continuidad del cambio de elecciones presidenciales. A pocos días de la jornada electoral a la presidencia 2026-2030, los pueblos indígenas del Cauca vienen realizando pedagogía en apoyo a la continuidad del progresismo. En algunos lugares la votación fue mínima por falta de conocimiento. Fue así que a través de mingas de recorridos por diferentes ciudades del país se llevó a cabo esta dinámica. Este es un momento decisivo que desde los pueblos originarios y sectores populares le apuestan a una colombiana donde sean escuchados. El reporte desde el CRIC Colombia.
1: Saludo de hermandad a todos los pueblos de América Indígena. Desde el programa de comunicaciones CRIC Nacional en Colombia, esta es nuestra información. A pocos días de las elecciones presidenciales del país colombiano 2026-2030, los pueblos indígenas del Cauca realizan pedagogía en los territorios, ciudades donde se sacó menos votos. Recordemos que en la primera vuelta, el candidato de la derecha, Abelardo de la Espriella, le llevó una ventaja de 673.138 votos a Iván Cepeda, los dos candidatos pasando a segunda vuelta. El candidato Iván Cepeda y su fórmula vicepresidencial Aida Quilcué, senadora de la República y lideresa del movimiento indígena, defensora de los derechos humanos, le apuesta a la conservación de la vida, los derechos sociales de los campesinos, negros urbanos, implementando la salud, educación, pensiones a los mayores, infraestructura, entre otras propuestas que favorecen al pueblo colombiano. Mientras tanto, el candidato Abelardo de la Espriella tiende a acabar con los recursos naturales implementando el fracking, entre otras propuestas que llevarán a Colombia a total desigualdad y más pobreza, donde solo le interesa la guerra. En ese sentido, los pueblos indígenas del Cauca vienen realizando minga hacia adentro, como también en otros sectores concientizando a la ciudadanía que este momento es decisivo, donde le seguimos apostando por una Colombia y que los pueblos sean escuchados. Por ende, los comunicadores acompañan cada recorrido por diferentes regiones del país. La movilización de mujeres y diversidades del suroccidente colombiano, tras 4 días movilizándose por ciudades culturales,

0: Terminó en Insacauca. Ahí el compañero Diego Urrutia, del tejido de comunicaciones de la Changuala Norte del Cauca, nos da a conocer cómo fue ese recibimiento.
1: Aquí finalizando la ruta de Vientos del Sur, una ruta que recorrió el eje cafetero con mujeres y diversidades del Cauca, y nos encontramos con una compañera que nos va a comentar un poco sobre ese pensar y ese sentir que tuvo la ruta del sur y también ese propósito de apoyar esa política que va a favor de la vida.
2: Un saludo fraterno, de armonía. Contarles que Vientos del Sur es una movilización de mujeres y diversidades del suroccidente colombiano por la vida y por la paz, que hizo un recorrido desde el 8 de junio, empezando desde la ciudad de Popayán, hasta pasamos por Santander de Quilichao, Cartago, Pereira, Armenia, Ibagué, El Espinal, Nátaga, Neiva, La Plata, Insa. En este momento nos encontramos en Insa y regresar de nuevo a los territorios. Todos los pueblos indígenas nos hemos hecho la apuesta de proteger los territorios, como siempre, porque somos parte de la tierra, ¿sí? La tierra es nuestra madre, entonces no al franqui. ¿Por qué? Porque no queremos que dañen nuestros páramos. Sin agua no hay vida, y eso es algo que las personas no entienden. ¿Qué futuro le vamos a dejar a nuestras niñas, a nuestros niños? Todos los programas que hasta ahora se han llevado a cabo con el gobierno actual, que queremos que sigan, el progresismo, con Iván Cepeda, con nuestra compañera Aida Quilcué.
0: Esta jornada de sensibilización y pedagógica continúa en los territorios. Por ejemplo, en el territorio de Jambaló se realiza orientación pedagógica. El compañero del proceso de comunicaciones, Wilson Escué, comparte la palabra con una autoridad.
3: Más de las información de esta jornada nos comparte la autoridad ancestral Nehuesh.
4: Sí, comentarles que pues nos encontramos acá en la mina sector El Hugo, haciendo un encuentro con todos los dinamizadores que hacen esa orientación, ese acompañamiento acá en el territorio, pero también nuestros comuneros que están a nivel zonal y regional, pues se les envió la invitación para este encuentro de orientación y orientación política. En ese sentido, pues contamos con alrededor de 200 dinamizadores que nos acompañaron, y pues como primer momento fue la orientación de cómo nos fue en la primera vuelta, cuáles fueron las situaciones que tuvimos en la primera vuelta, cuáles fueron las situaciones también que pronto como un tema valorativo, y que cómo los dinamizadores hicimos ese acompañamiento en las veredas o simplemente no se hizo, entonces fue más un tema valorativo. Ya como segundo momento, pues ya hacer la orientación pedagógica de cuál va a ser la estrategia de llegar a las veredas durante estos días.
0: Así se vive la campaña que nace de los territorios, defienden la vida, protegen la naturaleza y llevando un mensaje de vida y paz. Desde el programa de comunicaciones del Consejo Regional Indígena del Cauca Creek en Colombia, les informó Uber Adolfo Campo, y nos estaremos escuchando en otra oportunidad.
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0: Territorios indígenas del sur de Chile ya se comienzan a preparar para celebrar la llegada del nuevo ciclo o Año Nuevo Indígena. Escuchemos la información que nos quiere compartir Alex Caicheo.
1: Saludos, hermanas y hermanos de América Latina que están en sintonía de Latido Indígena. Hoy en nuestro reporte vamos a comenzar a compartir un poco acerca de cómo se comienza a vivir ya lo que será la llegada del nuevo ciclo o Año Nuevo Indígena, o Huechipantu también, como se conoce en nuestro idioma. Acerca de eso le vamos a estar compartiendo en este siguiente latido.

0: hace comunidades y organizaciones y territorios originarios de la provincia. Dentro de estos días se comienzan a preparar para lo que será la nueva llegada del nuevo ciclo o año no indígena o Huechipantu, también como se conoce en nuestro idioma. ¿Qué significa para los pueblos originarios y para nuestro pueblo aquí en el sur de Chile este acontecimiento de nuestra madre tierra? Vamos a invitarlo a escuchar un relato que nos hacen los niños de la Escuela San Miguel de Coñimó, aquí en la comuna de Ancud, junto a su profesora, acerca de lo que es esta importante fecha para nuestros territorios.
1: Maimai Compuchén, Chiu Eugenia Velázquez Guieta Piñén, los estudiantes de la Escuela San Miguel de Coñimó darán la siguiente lectura. Nuestro nuevo ciclo, Huiñol Chipantu. Renace el sol, renace la tierra, renacemos nosotros. El Huiñol Chipantu es el regreso del sol. Es cuando la noche deja de crecer, comienza a alargarse el día. Es el nuevo amanecer para la naturaleza y para nosotros como pueblo. El sol vuelve a caminar, la vida comienza de nuevo.
2: Lo que sentimos en esta época. Este tiempo lo vivimos con recogimiento. Sentimos que la tierra respira, que el agua se limpia, que el frío prepara el nuevo brote y junto a ella también volvemos a nacer.
3: ¿Cómo lo celebramos? Nos reunimos en comunidad alrededor del fuego. Cantamos, hablamos nuestra lengua, preparamos comidas y esperamos la nueva salida del sol. Es un momento de respeto, alegría y memoria. Una fiesta del alma y del ciclo que vuelve a comenzar.
4: ¿Qué significa para nosotros? El Huiñol Chipantu es raíz, es recordar quiénes somos, de dónde venimos y cómo seguimos caminando como pueblo. Nos conecta con nuestros abuelos, con nuestros hijos, con la tierra y todo lo que vive.
1: Mañún Compuche.
0: Acerca de cómo se vive también este nuevo ciclo en los territorios por parte de los jóvenes en la actualidad, compartimos las palabras con una joven huilliche del sur de la provincia de Chiloé. Ella es Rayén, del territorio Coihuín de Compu.
5: Mari Pupeñi, Mari Pulamuén, Inche, Rayén, Águila Torres Piñe. Vivo en el sector de Compu, en la de Chiloé. El Chipantu para nosotros es, tal y como dice el nombre, la nueva salida del sol, la renovación de la tierra e incluso de nosotros, la renovación de todo lo que nos rodea y de todo lo que nosotros somos como personas, como Che. Que este es nuestro momento para prepararnos, para renovar nuestras energías y para tener como nuevas oportunidades de renuevo como persona, como para ser una persona, una noche. Bueno, el mensaje es a no olvidar nuestras raíces, no olvidar de dónde venimos ni lo que somos, porque nuestro pueblo tiene una cultura muy rica, una cultura muy interesante, gran cantidad de recuerdos que antes de que nosotros existiéramos.

0: Con el vaivén del currús y la lluvia que limpia las energías, los acompañamos esperando Huechipán, esperando la llegada del nuevo sol.
1: De esta manera vamos cerrando nuestro reporte para Latido Indígena. Estuvo con ustedes Alex Caicheo de la Radio Bueno Nehuen en la isla de Chiloé. Nos encontramos en un próximo latido.

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0: les compartimos ahora la información desde México, donde las madres buscadoras y colectivos de familiares de personas desaparecidos tomaron la calzada de Tlalpan la noche del 10 de junio del 2026. Su destino, llegar al Estadio Azteca. En esta crónica vamos a escuchar la información con Amarisa Vera Montiel, que recorrió la movilización desde adentro. La marcha nocturna con veladoras y fotografías de personas desaparecidas, el bloqueo policial y la decisión de los colectivos de organizar una cascarita en plena avenida para reclamar la atención que el gobierno de Claudia Sheinbaum niega, una cifra que enmarca todo. La cantidad de personas desaparecidas en México alcanzaría para llenar 2 Estadio Azteca. Vamos a escuchar la información con Kino Balú.
1: El 9 de junio de 2026, los colectivos de madres buscadoras convocaron una caminata de antorchas desde la estación de registro federal del tren ligero hacia el Estadio Azteca. Eran ya las 8 de la noche y yo caminaba a toda velocidad por la calzada de Tlalpan para encontrarme con ellos y ellas. Las rutas de autobuses estaban siendo desviadas, pues los colectivos de familiares de personas desaparecidas ya habían cerrado la calzada de Tlalpan hace varias horas. Entonces me tocó caminar casi una hora de la estación de Metro Tasqueñas a la estación de registro federal del tren ligero. A paso veloz, yo me repetía una y otra vez que lo importante era llegar y acompañar a las familias de las miles de víctimas de desaparición en el país.
2: Creo que a estas alturas no tenemos de otra.
1: Mientras avanzaba, recordé una conversación que tuve con mi hermano menor durante la comida algún día de la semana. Haciendo cuentas, me dijo, la cantidad de personas desaparecidas en México alcanzan para llenar 2 estadios Azteca. Esa información me dejó helada porque lo peor de todo es que seguimos contando y esas cifras desafortunadamente siguen en aumento. Ya me dolían mucho las piernas y la respiración se volvía cada vez más pesada, pero la convicción por llegar y acompañar era

0: mucho más importante para mí. Caminábamos en sentido contrario a los automóviles que los policías desviaban y mientras pasaba por ahí, escuché como uno de estos agentes de tránsito mentía descaradamente. Le decía a un chofer de autobús:
1: si se va por ahí le van a romper los vidrios.
0: Esto es una total mentira. La caminata de antorchas fue una manifestación completamente pacífica.
1: Finalmente llegué al punto donde se concentraban todas las personas.
2: Revelada la noche previa a la inauguración del Mundial de Fútbol, con la finalidad de visibilizar ante los ojos de la comunidad internacional la crisis de desapariciones y de impunidad que nos aqueja. Venimos de distintos estados de la República y hemos convocado al amplio de la sociedad civil a sumarse para que en conjunto iluminemos la búsqueda de nuestros seres queridos que han sido desaparecidos.
0: Habían avanzado por el lado sur de la calzada de Tlalpan rumbo al Estadio Azteca, pero al llegar me encontré con que la policía justamente les estaba empezando a bloquear el paso. Sin embargo, esto no detuvo a los colectivos ni a las familias. Seguían exigiendo que les dejaran pasar. Desde el megáfono y en las cientos de voces que acompañaban estas consignas, resonaba una misma exigencia:
1: la de la justicia.
0: Quienes buscamos somos nosotros porque los amamos. Es una de las consignas que más estuvo repitiendo a lo largo de la manifestación. Y entonces, bajo la lógica de que al fútbol sí le prestan atención, organizaron una cascarita. Uno de los familiares decía en el megáfono
1: que si lo que necesitan es un partido de fútbol para escuchar, les iban a dar un partido de fútbol.
0: Así, entre veladoras que acompañaban las fotografías de personas desaparecidas y antorchas que delineaban los bordes de la calzada de Tlalpan, el balón comenzó a rodar. Y al final, las madres y familias buscadoras leyeron un pronunciamiento en el que el mensaje era bastante claro. Seguirán exigiendo justicia porque sus vidas y las de quienes buscan y aman importan más que cualquier partido de fútbol.

0: Y ahora con la información que nos trae el compañero Eduardo sobre estas afiliaciones fraudulentas en el Seguro Social Campesino, según un dirigente de la FEUNAS.
1: Saludos cordiales, hermanos y hermanas de América Indígena en Red de Aler y su programa Latido Indígena. Hace algunos días atrás, la directora nacional de Seguro Social Campesino anunció la afiliación de los comerciantes de los mercados del sector urbano. Y este hecho es fraudulento, nos dice Delfín Huelva, dirigente de la Federación Única Nacional de Seguro Social Campesino, FEUNAS.
2: Efectivamente, nosotros debemos recordarles a los ecuatorianos, no solamente en este sector, sino que en todas las instituciones, el gobierno nacional se ha dedicado todo el tiempo a estar en la campaña, utilizar la infraestructura y los recursos de los ecuatorianos, en este caso del Instituto Ecuatoriano de Seguridad Social, particularmente del Seguro Social Campesino, no ha sido la excepción. Hemos visto las actividades que se ha hecho utilizando recursos económicos, supuestos feria ecológicos, y al mismo tiempo también hacer concentraciones, movilizaciones y arrancarles una afiliación fraudulenta de acuerdo a la Ley de Seguridad Social, de acuerdo a la resolución 625 del Consejo Directivo del IES, porque se han dedicado a afiliarse a las personas que están vendiendo en los mercados. Eso se ha dicho de manera expresa la misma directora nacional del Seguro Social Campesino. Es decir, no creo que son ni siquiera comerciantes informales, sino son compañeras y compañeros que tienen puestos en el mercado y que las personas que están dedicados al comercio, es decir, violentan los requisitos mínimos establecidos por la Ley de Seguridad Social, por la Constitución. Incluso, recuerden ustedes aquí, el artículo 373 de la Constitución es expresa cuando dice que el Seguro Social Campesino es para asegurar o para proteger a la población rural y al pescador artesanal. De ahí, pues, el artículo 128 en adelante de la Ley de Seguridad Social establece que son las personas que viven y trabajan en el sector rural las que son beneficiarios del Seguro Social Campesino. Por supuesto, incluso desde la misma institución,

0: productores que saquen RUC, y entonces por tener RUC ha sido uno de los requisitos violentados y egresados del Seguro Social Campesino, y así podemos señalar. Pero sin embargo, ahora vemos que están publicando en redes sociales, en la página oficial del propio Instituto Ecuatoriano de Seguridad Social, que el Seguro Social Campesino ha afiliado, dice, ya a más de 1,000 personas dedicadas al mercado, al comercio, a las personas que están en parte urbana viviendo. No estamos en contra de las compañeras y compañeros que dedican a este comercio, y es justo, y ellos han peleado, han presentado proyecto incluso. Nosotros no estamos en contra de ellos, sino estamos en contra de la forma como están haciendo la politiquería solamente con el objeto de ser candidata y ganar los votos para este proceso electoral.
1: Para Latido Indígena de Aler, desde Radiofónicas ERPE de la ciudad de Riobamba, reportó Eduardo Aucancela Guzmán. Será hasta un próximo programa. 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

0: Hemos llegado al final de esta emisión de Latido Indígena, compartiendo las voces y los mensajes que nuestras compañeras y compañeros nos hicieron llegar desde los diversos territorios indígenas de Lapchayala. Agradecemos profundamente su compañía y su escucha durante estos 30 minutos de encuentro, de información y de reflexión colectiva. Gracias también a quienes desde sus comunidades continúan fortaleciendo la comunicación indígena y comunitaria, haciendo posible que la palabra siga caminando libremente entre los pueblos. Les invitamos a seguir defendiendo la palabra, la memoria, la identidad y los derechos de nuestros pueblos a través de la comunicación comunitaria y de los espacios que construimos desde la radio. Nos despedimos deseándoles bienestar para ustedes, sus familias y sus comunidades. Hasta nuestro próximo encuentro en Latido Indígena. Que sigan latiendo fuerte las voces de nuestros pueblos. Gracias por acompañarnos. Estuvo con ustedes Angélica Tolentino.
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3: Gracias por estar en sintonía de la franja educativa de la red informativa de ARPAS. Hoy vamos a reflexionar sobre cómo la promesa de seguridad puede convertirse en control, vigilancia y miedo en la vida cotidiana de comunidades.

0: comunidades en El Salvador y Guatemala, donde organizarse y participar ya no se vive con la misma libertad.
1: Desde los territorios de El Salvador y Guatemala,
2: hay voces que resisten,
1: memorias que no se borran
2: y luchas que cruzan fronteras.
1: Esto es...
3: Voces que no se callan. Episodio 13. Vivir con miedo, seguridad, control y vida cotidiana en las comunidades.
1: La seguridad se presenta como una promesa, orden, tranquilidad, protección. Pero en muchas comunidades esa promesa se vive como control, vigilancia y miedo. Salir de casa, reunirse, hablar, organizarse, acciones cotidianas que hoy se piensan dos veces.
2: Esta experiencia no es exclusiva en un solo país. En Guatemala, muchas comunidades viven bajo una lógica de control que transforma la vida cotidiana y debilita los lazos comunitarios.
1: Hoy escucharemos a Samuel Ramírez, quien vive desde las comunidades donde las políticas de seguridad se sienten en el cuerpo y en la vida diaria.
2: Militar los territorios nunca es un acto neutral. En Guatemala, su sola presencia activa la memoria histórica, cargada de muchísimo dolor, miedo y violencia. Militar no es proteger, es reafirmar una lógica de control, de imposición y sobre todo de silenciamiento. Es decirle a los pueblos que el Estado llega armado, pero no dispuesto a escuchar. Este acto tiene un peso aún más profundo en un país donde el conflicto armado interno, desde 1960 a 1996, no es un pasado lejano, es una herida abierta. Un conflicto que derivó un genocidio en masacres sistemáticas contra pueblos indígenas, en desapariciones, desplazamientos forzados y una pedagogía de terror ejercida principalmente desde el aparato militar.
1: Con ustedes, desde El Salvador, Katy Ventura
2: y Ángela Cook, de Guatemala.
1: En muchas comunidades, la seguridad no se mide en cifras, sino en cómo se vive el día a día.
4: Criminalizó a todos los jóvenes que viven en las comunidades donde las pandillas tenían control. ¿Qué culpa tienen los jóvenes de vivir en comunidades pobres donde las pandillas tenían control? Uno no decide dónde van a ser. Y solo por vivir ahí, fueron víctimas de las pandillas y al mismo tiempo fueron víctimas del régimen de excepción. Esta población se ha sido afectada y sigue todavía siendo afectada porque siguen los operativos, siguen los cercos militares, sigue la presencia muy fuerte de autoridad que abusa de su poder.
2: Hoy hablamos de lo que significa vivir con miedo. Voces que no hablan desde el discurso oficial, sino desde la experiencia cotidiana. En Guatemala, la experiencia de fuerzas de seguridad también marca la rutina personal y comunitaria.
5: En el municipio de Nahualá hemos tenido la experiencia de prácticamente haber tenido dos estados de sitio y dos estados de prevención. La presencia policial y militar ha tenido un impacto directo en la vida diaria de la comunidad. Cuando hay estados de sitio de prevención, la rutina pues cambia por completo. Caminar por algunos caminos, entradas y salir de la comunidad o regresar, ya no es algo tranquilo. La gente vive con más cuidado, observando quién está alrededor y pues prácticamente viendo cada movimiento que se pueda percatar dentro de la comunidad. La presencia armada deja de ser algo temporal y pues de alguna u otra forma se convierte parte del paisaje cotidiano.
1: El control no solo se ve, también se siente. Las detenciones, la vigilancia constante y la incertidumbre generan miedo.
4: Eso no hay paz. No hay tranquilidad, la gente no duerme tranquila por el temor a ser capturado y muchos. Esa ha sido la historia, que después de que inició el régimen, que le capturaron a sus, a parte de sus familiares, después de un acoso, presencia, se llevaron al otro familiar y después de cierto tiempo se llevaron al otro. O sea, no ha habido paz para esta gente. Los hijos adolescentes también son considerados objetivos para el régimen, donde posteriormente pueden ser capturados y muchos así se los han llevado. Les revisan el celular, les dan seguimiento y de repente los llaman a una delegación y ya no regresan.
2: En estos territorios, el miedo también ha sido una herramienta de control.
5: Los patrullajes constantes y también las revisiones y vigilancias en puntos estratégicos de la comunidad, que mayormente, pues, acá dentro del municipio se ha establecido como que algunos límites que han sido zonas rojas, y prácticamente ahí es en donde se tiene más presencia de policías y militares. Pues supuestamente estas son acciones que controlan el tránsito, también generan una sensación permanente de sospecha. En algunas comunidades se siente que, pues, prácticamente están siendo observados, y esto rompe la confianza y la tranquilidad con la que antes se vivía.
2: Cuando el miedo se instala, la organización se debilita.
4: Después de 3 años de régimen, pues la gente se ha ido acostumbrando a ese ambiente, porque no pueden tampoco dejar de hacer lo que tienen que hacer. Pero arriesgándose, pues, a que el régimen pueda tomar acciones. Sí, la gente ahora, pues, se reúne menos, ¿verdad? Aceleran menos sus cumpleaños, se reúnen menos en la iglesia, ¿verdad? Y quizás se reúnen las personas que ya están bien ubicados, que tienen protección del régimen, pero los que están totalmente al margen, esa gente no sale. Los jóvenes, muchos dejan de estudiar para no estar saliendo y entrando a la comunidad, porque hay un retén permanente en la colonia. Entonces la gente prefiere mejor no exponerse, no salir ya a los lugares, al parque, por ejemplo, o a la cancha. Eso, pues, la gente se ha limitado, aunque han ido recobrando un poco la confianza con el tiempo, pero arriesgándose, pues, a una captura. O sea que la situación, pues, no es nada agradable vivir en las comunidades donde las pandillas tenían control. Con el tiempo han tenido que irse normalizando, porque no van a vivir toda la vida encerrado, pero sabiendo que hay un riesgo, que hay un régimen que tiene luz verde para capturar la gente sin el debido proceso, sin una investigación previa, sin respetar los derechos humanos, y que ellos, pues, por más que si hay una captura, ¿cómo pueden, a quién pueden llamar para que los proteja si la PDH no sirve de nada? Llaman a la fiscalía si ellos están de acuerdo con el régimen. O sea, la gente se siente abandonada, impotente, porque se siente sola. Las autoridades ya no están para proteger a la gente honrada en las comunidades, sobre todo, pues, las personas que son humildes, que no tienen ninguna protección o relación con algún funcionario de gobierno. Si hay personas que tienen relación con el gobierno, son empleados de gobierno y son fieles al gobierno, ellos no tienen problema. O son empleados de la alcaldía, están con el jefe del distrito o alguna jefatura, no tienen problema. Pero aquellas personas que no tienen ninguna conexión con estos funcionarios, sí, son víctimas permanentemente del régimen y que corren el riesgo a ser capturados.
2: Esta ruptura también se observa en comunidades guatemaltecas.
5: Prácticamente vivir bajo esta observación cambia la forma de relacionarse de alguna u otra forma, porque en las comunidades siempre se tiene como que ese vínculo para poder hacer reuniones, para poder estar de manera colectiva. Y pues prácticamente ahora se duda más y se evita llamar la atención. Las personas comienzan a encerrarse en sus casas y a limitar el contacto con otros. Prácticamente la vida comunitaria, que antes se sostenía en el encuentro y la palabra compartida, se vuelve muy silenciosa. Como lo mencionaba, las reuniones, las actividades colectivas y la organización social, pues, han cambiado. Cada vez que hay estado de sitio de prevención, muchas veces estas reuniones se hacen más pequeñas o bien se posponen. Este control afecta directamente la participación comunitaria. La gente tiene miedo de involucrarse, de liderar o de participar en procesos organizativos. El temor a ser señaladas o señalados debilita la participación y, sobre todo, rompe ese tejido comunitario. Cuando la comunidad deja de reunirse, organizarse, se pierde, pues, la toma de decisiones colectivas y se debilita la solidaridad y se rompe la fuerza que históricamente ha permitido resistir y cuidarse entre todos y todas. sabiendo que la organización comunitaria ha sido una base fundamental para la vida y la identidad, pues prácticamente esta pierde un profundo sentido y sobre todo la confianza en la memoria colectiva y la capacidad de imaginar soluciones propias. Porque desde el Estado, ellos mismos dan una solución, el poder militarizar los pueblos, que prácticamente eso también ha sido un acto de violencia hacia las comunidades indígenas. Recordar también el suceso del conflicto armado interno, que prácticamente volvemos a ese mismo patrón de poder querer militarizar a los pueblos.
1: A pesar del miedo, las comunidades buscan formas de cuidarse y de resistir.
4: Por más estrategias que se quiera tener, no se vive con dignidad en las comunidades emblemáticas. Porque mientras haya régimen de excepción, va a estar la amenaza de una captura. En cualquier operativo, siempre andan haciendo cateos, el plan Casa Segura, que andan revisando ahí, todos esos detalles. Entonces, esa gente, pues, mientras siga el régimen, van a ser vulnerables a cualquier arbitrariedad, a cualquier violación de los derechos humanos. Y la gente se resiste a vivir ahí porque no tienen otro lugar para irse. Algunas personas han tenido que salirse de la comunidad, irse a vivir a otra, pero si van a estar alquilando y no tienen dinero y después de que el régimen lleva 2, 3 años, 4 años, ¿cómo van a estar pagando un alquiler teniendo casa y sin tener trabajo? Tener que comprar paquetes para llevar al que está preso. O sea, no es cierto que hay dignidad. Ahorita, mientras haya régimen de excepción, nadie en esas comunidades va a vivir con dignidad, con libertad. Todos están traumados y perseguidos por el régimen de excepción.
2: En Guatemala, pero sobre todo en los territorios mayas, el cuidado comunitario también ha sido una forma de resistencia.
5: Pensar en un futuro bajo estas condiciones es una preocupación constante, porque prácticamente el miedo sigue marcando la vida cotidiana. Sin embargo, incluso en medio del control y el miedo, la comunidad sigue buscando formas de resistir, de cuidarse y de mantener viva la esperanza de un mañana donde la paz se pueda construir desde la justicia, el diálogo y el respeto de la vida comunitaria. Porque recordemos también que dentro de nuestros pueblos existen maneras y formas de poder tener una justicia plurinacional en donde los pueblos indígenas no sean militarizados.
1: La seguridad no debería ser vivir con miedo.
2: Por eso ver soldados en los territorios no es seguridad, es revictimización. Además, la militarización responde a una mirada racista del Estado, que sigue entendiendo a los pueblos indígenas como problema, amenaza o foco de conflicto, y no como sujetos políticos, con capacidad de propuestas. Se interviene en los territorios sin comprenderlos, se despliega fuerza muchas veces sin diálogo, se responde con armas a problemas que son estructurales, históricos y sociales. No hay prevención cuando no hay escucha. Las decisiones tomadas desde los territorios sin la participación real de las comunidades reduce soluciones abstractas, desconectadas de la vida cotidiana de los pueblos. Y cuando no se escucha a quienes habitan el territorio, las políticas fracasan porque no parten de la raíz del problema. Los pueblos indígenas no reaccionan desde la violencia. Históricamente han sostenido formas de vida preventivas, comunitarias, basada en el cuidado del territorio, la organización colectiva y el diálogo. Ignorar ese conocimiento es una expresión más del colonialismo interno que persiste en Guatemala, porque una comunidad vigilada no es necesariamente una comunidad segura.
1: Mientras haya memoria, habrá resistencia.
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7: Iniciativa de Ley de Aguas en Guatemala. Enfoque departamental. El departamento de Sololá alcanza el 93% de cobertura de agua potable. Sin embargo, no se cuenta con un servicio de 24 horas en la población, siendo el reto abastecer con agua de calidad, especialmente en la cloración de los sistemas de agua a nivel urbano y rural. En la mayoría de cabeceras municipales de Guatemala, el nivel de recaudación es bajo por la prestación de los servicios de agua, siendo muy diferente en las áreas rurales donde los comités de agua sancionan si no se cumple con las normas establecidas. Por eso, muchos sectores apuestan por una ley de aguas en Guatemala. Un tema que aún está lejos de ser realidad por diversos conflictos entre los sectores.
6: La importancia de la ley de agua y entes que regularán. El artículo 127 de la Constitución Política de la República establece que una ley específica regulará el régimen de aguas. El primero indica: ¿qué Estado promueve y controla el aprovechamiento y conservación sostenible de los recursos hídricos? El segundo, que la gestión integrada de estos se sustenta en el aprovechamiento eficiente y su conservación, incentivando el desarrollo de una cultura de uso eficiente entre los usuarios y operadores. Para garantizar el derecho humano al agua y saneamiento, se debe lograr que toda la población tenga acceso al agua potable en calidad y cantidad suficiente y a sistemas de saneamiento adecuados. Pero, ¿qué es la ley de aguas? Oliverio Pau, jefe de Regulación y Control de la Salud y el Ambiente del Ministerio de Salud Pública y Asistencia Social, habla al respecto.
8: La ley de aguas es un proyecto que se está promoviendo a través de las instituciones con competencia en el Estado, dígase el Ministerio de Ambiente y Recursos Naturales, el Ministerio de Salud Pública y Asistencia Social y los otros ministerios que están inmersos en el tema para poder promover una ley que constitucionalmente se le debe a la población. Entonces, habrá que visualizar en el futuro una situación que pueda diagnosticar el tema del recurso hídrico, el tema de acceso a agua, el tema de para generar energía, el tema para riego, el tema para uso doméstico, etcétera. Entonces, pero lo que nos atañe a nosotros como Ministerio de Salud es específicamente el agua para consumo humano.
7: El gobernador departamental de Sololá, Edgar Tuy, indica:
9: aún no podríamos hablar de cómo lo apoyaríamos porque aún se está formulando precisamente esta iniciativa de ley. Entonces, a la hora de emitir una opinión, que aún no hemos conocido cuál es la redacción final o cuál es la aprobación propiamente, no podríamos dar una posición y decir lo vamos a apoyar.
7: ¿Por qué es importante la ley de aguas en Guatemala? El derecho al agua potable y al saneamiento es un derecho humano esencial para el pleno disfrute de la vida, para la salud y del bien común del buen vivir y para el desarrollo sostenible de todos los seres vivos, con prioridad para el uso personal y doméstico, así como para la preservación del medio ambiente y el equilibrio ecológico. Por eso es importante que el agua sea de calidad.
6: Oliverio Pau nos explica cuál es el papel del Ministerio de Salud en tema de calidad de agua.
8: En el tema de la vigilancia a la calidad del agua, el Ministerio de Salud Pública y Asistencia Social realiza monitoreos de cloro residual libre. Eso significa que los sistemas de abastecimientos de agua deben de estar clorados. Entonces, los inspectores de saneamiento ambiental o los técnicos en salud rural realizan visitas a los pozos de aguas, a los sistemas de agua, tomando esa muestra de cloro residual libre para ver si está clorada el agua. Entonces, se lleva a una bitácora y se ingresa a un sistema de vigilancia que tenemos nosotros acá en la dirección de agua, donde se puede ver qué porcentaje de vigilancia hay de calidad del agua. También se toman muestras para análisis microbiológico. El análisis microbiológico, digamos, lo que realiza el Ministerio de Salud es tomar la muestra para establecer que no tiene ningún contaminante de origen fecal. Generalmente el contaminante más crítico en este sentido es la Escherichia coli, que todos lo tenemos en el tracto intestinal, pero el problema es que cuando ya se consume en agua contaminada, se duplican o se triplican esa cantidad de toxinas en nuestro estómago y ya nos causa la diarrea. Entonces, la vigilancia de la calidad del agua la realiza el Ministerio de Salud, pero el control sanitario del agua la realizan las municipalidades. El 75% de los sistemas de abastecimientos de agua en el país son administrados por comités de agua. Ahora bien, ¿esos comités de agua estarán clorando los sistemas de abastecimientos de agua o realmente no? Es decir, ¿cómo se sostenibilizan esos proyectos de abastecimientos de agua en esas comunidades? Por eso les decía yo sobre el tema de los sistemas tarifarios de agua potable, porque lo que se le pone precio, se le estima precio, es el servicio de agua para que llegue a la vivienda. Entonces, para que más adelante pueda haber, digamos, una garantía en esa desinfección del agua, sí se necesita de ese rubro presupuestario en algún momento.
7: La gobernanza y la sostenibilidad en agua potable y saneamiento debe trabajarse desde la educación, la promoción de la higiene y el fortalecimiento de las capacidades locales. El trabajo conjunto y la colaboración son claves para alcanzar el desarrollo sostenible.
6: El agua es importante para el consumo humano y las fuentes de abastecimiento de agua se clasifican en función de su procedencia, como nacimientos de agua, lagos, ríos, canales, pozo mecánico y aguas de lluvia. Andrés Morales, de la Unidad de Gestión Ambiental y Riesgo de la Municipalidad de Chimaltenango, indica:
10: recientemente pues hicimos un análisis en acompañamiento con personal del proyecto Motagua y determinamos de que estamos sobre el límite de lo que establece la OPS y la OMS, ¿verdad? De que son 200 litros por persona por día para realizar todas nuestras actividades, ¿verdad? Que van desde bañarnos, cepillarnos los dientes, lavar la ropa, cocinar, lavarnos las manos. Vamos en camino a la escasez, por lo que esta ley de agua, ¿verdad? De acuerdo a lo que hemos observado de que se propondría lo que es el uso regular del recurso, una gestión integral del recurso, mecanismos de protección y conservación en áreas estratégicas y una infraestructura de regulación hidrológica, pues serían de vital importancia y que responderían al contexto de Chimaltenango, ya que de no tomar acciones, pues como les decía, vamos de camino al tema de la escasez, en donde no tengamos disponibilidad, donde tengamos un alto grado de estrés hídrico, ¿verdad? Y por ende, pues tendríamos un desbalance hídrico. A nivel de Chimaltenango, pues después de 34 años, pues se logró actualizar lo que es el reglamento de agua.
7: La administración del agua en Guatemala es regulada por un conjunto disperso de leyes generales, criadas en contextos y con fines concretos, que presenta ambigüedades, contradicciones y vacíos que no permiten la gobernanza eficaz, pues atiende la gestión del recurso de manera parcial y sectorial. Por ello, urge una ley de aguas en Guatemala, a lo que agrega Edgar Tuy.
9: Esto derivado que hasta ahora, la fecha, no existe un marco regulatorio donde puede decir qué vamos a hacer con el agua que hay en Guatemala. Y entonces hay muchos que lo utilizan para la industria, otros lo utilizan para la agroindustria, otros lo utilizan para otros fines más. Pero nadie, no existe un ente como tal que regula exactamente qué uso se le debe dar al agua y cómo se le debe dar. Entonces, a mi consideración, es sumamente importante la creación precisamente de la ley de aguas.
6: Los gobernadores departamentales, por ser los presidentes de los consejos departamentales de desarrollo CODEDES, tienen obligación de crear instrumentos que apoyen a la regulación del vital líquido para que sea distribuido de manera justa y equitativa.
7: El agua para nuestras abuelas y abuelos es sagrada y necesaria para tener un buen vivir en nuestros territorios. Así contamos desde nuestro territorio, Guatemala. Una producción de la Red Comay para la Red Centroamericana de Comunicación.
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¿Qué tal? Buenos días, muy buenos días. ¿Cómo están? ¿Cómo están en este día miércoles, mitad de semana, donde también estamos iniciando mes? Ya dejamos atrás el mes dedicado a papá y le damos la bienvenida a un nuevo mes del año. Hoy iniciando ya el séptimo mes del año, el mes de julio. Mes donde en muchos lugares del oriente, de acá de Usulután, estarán de festejos patronales este mes de julio. Muchos distritos estarán de fiestas patronales. Gracias por sintonizar la programación de IS Canal. Y en este momento de su programa, Hablando con Música, de 11 a 1 de la tarde les estaré acompañando para complacerle con la música de su preferencia. Recuerde, tenemos habilitada la línea telefónica 2628-2086. Puede escribirme al WhatsApp, también llamarme directamente a cabina, y con gusto ahí estaremos recibiendo sus llamadas, complaciendo sus canciones. Si tiene cumpleañeros, cumpleañeras, inícielo reportando, con gusto estaremos saludándole. Enviamos saluditos hasta el distrito de Santiago de María. Desde allá nuestra audiencia ya comunicándose. Tenemos bastante calor, les cuento, está haciendo mucha calorcita. No sé su zona, pero acá ya tenemos varios días que no tenemos presencia de lluvia. Esperemos que, ojalá este día se nos venga la lluvia, ya que los agricultores están esperando con ansias la lluvia. Pueden tener pérdida en sus cultivos, así que esperando en Dios que se nos venga una tormenta. 11 de la mañana más 10 minutos.

Puntualizamos las 11 de la mañana más 16 minutos, saludando a quienes han iniciado reportándose. Saluditos hasta La Galera, desde allá Doña Guadalupe reportándose a cabina de Radio Izcanal a través de nota de voz. Ya le escuché su vocecita, me dice. Muchas gracias, Doña Guadalupe. Sé que son fieles oyentes de la programación de Izcanal. Ella está saludando a Doña Modesta Ayala hasta Río Frío. Saludos, Doña Modesta. Espero siga mejorcita de salud. Me había comentado que ha estado un poquito mal de salud. Ahí, Doña Guadalupe, siempre recordándose de usted, siempre saludándole. Saludamos también a quienes nos escuchan en San Ildefonso, complaciendo música de Joan Sebastián, esta canción titulada Amorcito Mío. Gritar, te amo callado. Seguimos complaciendo más música hasta San Ildefonso. Voy a pintar un corazón. Escucharemos de Grupo Acosta. ¿Quieren escuchar música de Grupo Acosta?

0: Complaciendo música hasta Tecapán, saludando a Doña Blanca Mercado, complaciéndole esta canción, Un Lugar Bonito. Canción que a muchos les provocan ganas de bailar. Más si está preparando el almuerzo.
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0: Saludamos a quienes continúan reportándose. Nos dicen hola, buenos días, feliz inicio de mes, amiga Imelda. Muchas gracias, espero tengan bonito inicio de mes también. Puede programar música de Industrias del Amor, Siempre en Mi Mente y Nunca Me Digas Adiós, de Leandro y Leonardo. Con gusto, complacemos a nuestra amiga Elizabeth más adelante. Saluditos a la familia Arévalo hasta el Alambre Jucuarán. Sé que siempre están pendientes de la programación de Is Canal.

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0: Puntualizamos las 11 de la mañana más 40 minutos, 20 minutos más y estaremos llegando a las 12 del mediodía. Complaciendo música hasta el alambre Jucuarán, a nuestra amiga Elizabeth, música de Industria del Amor, siempre en mi mente. Saludamos a don Amílcar González hasta Santa Elena, reportándose ya don Amílcar desde Santa Elena. Con gusto, más adelante le complacemos con la música que quiere escuchar en la mañana de este día miércoles, primero de julio, iniciando mes. Se nos fue junio ya, se nos fue el mes del papá. Tenemos mensajitos en WhatsApp, nos dicen: hola, buenos días, salúdeme a mis amigas de Cantón Los Talpetates, de parte de Anita Padilla. Ella nos escucha en Virginia. Quiere escuchar una canción de Grupo Miramar. Con gusto, más adelante le complacemos con esa canción que quiere escuchar.
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11 de la mañana más 52 minutos, 8 minutos más y estaremos llegando a las 12 del mediodía. Saludos para usted si ya se encuentra preparando el almuerzo, si ya lo tiene listo y está próximo a comer. Provecho, provecho y gracias por sintonizar la señal de Radio Izcanal y en este momento de su programa Hablando con Música. Enviamos saludos hasta Río Frío, desde ya Doña Modesta Ayala, ya se reportó Doña Modesta. Quiere escuchar la canción que tenemos de fondo, Supe Perder. Enviando también saluditos hasta San Dionisio, Doña María Ruiz, reportándose a través de nota de voz. Quiere escuchar música de Temerarios, más adelante le estaremos complaciendo. Tenemos más mensajitos, nos dicen, buenas tardes, niña Imelda, le escuchamos acá en Ocotlán. ¿Quieren escuchar la canción Verdades Amargas? Y también Canta, Canta, Cantor con Guaraguaus. Con gusto, más adelante le estaremos complaciendo. En este momento complaciendo música hasta Río Frío.

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8: Puntualizamos las 12 del mediodía más un minuto ya pasa de las 12 del mediodía. Ya es la hora del almuerzo, aprovecho para usted si está almorzando en sintonía de la programación de Radio Iscanal. Complaciendo música hasta San Dionisio, doña María Ruiz quiere escuchar esta canción de Temerarios, Como te recuerdo. Nuestra amiga Anita Padilla nos dice que ya empezó el mes de su cumpleaños. ¿En qué fecha cumple años, doña Anita Padilla? Y me dice que me va a invitar a comer pastel. Ya lo dijo. Voy a estar pendiente para esa invitación e ir a comer pastel por su cumpleaños. Dicen que un cumpleaños sin pastel no es cumpleaños. Desde ya, muchas felicidades, doña Anita Padilla, que estará de cumpleaños en este mes de julio.

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Puntualizamos las 12 del mediodía más 15 minutos, complaciendo música que a través de mensajitos de texto nos están solicitando. Nos dicen buenos días, preciosa, muchas gracias. Yo creo que ella es doña Miriam la que me ha escrito. No me dice que ella es, pero creo que ella es. Espero se encuentre muy bien. Quiero, por favor, me complazca con una canción de Bronco, Amor Total, y que tenga buen día, nos dice. Igualmente, un lindo día para usted también. También tenemos acá nuestra amiga Anita, nos dice, se viene a conocer y a tomar una sopa de gallina india. Mire, no me esté diciendo eso, que me está animando. Más con esa sopita de gallina india. A mí me encanta la sopa de gallina india. Les cuento algo que me acaba de pasar hablando de sopa de gallina india. Hoy iba a almorzar sopa de gallina india. ¿Y qué creen que pasó? Cuando la mandé a pedir ya no había. Así que me voy a quedar con las ganas de la sopa de gallina india. Y nuestra amiga doña Anita Padilla diciéndome, me estoy animando más a ir. Porque me quedé sin la sopa de gallina india para este día. Como hacen a los días, no la hacen tan seguido. Entonces acá cuando la venden es bastante solicitada. Y me dormí. No la mandé a pedir rápido. Otra vez será que pueda tomar sopa de gallina india. Complaciendo música, que a través de mensajitos de texto quieren escuchar música de Bronco.

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Puntualizamos las 12 del mediodía más 35 minutos. A esta hora del mediodía vamos a saludar a los cumpleañeros y cumpleañeras que nos han reportado para este 1 de julio, primer día de julio. Enviamos saludos a Margarita Cedillos, que hoy está de cumpleaños en el barrio Candelaria. Los saludos son de parte de su amiga Doña Evila. Enviamos saludos para Julio Gámez, que este día está de cumpleaños. Los saludos son de parte de su hija y le dice que lo quiere mucho. Enviamos también saludos para Silvia Serrano, que estará de cumpleaños el día de mañana en Ozatlán. Los saludos son de parte de Doña Evila. Saludamos también para a María Elena Moreno de Campos, que estará de cumpleaños el 4 de julio. Los saludos son de parte de Marixa del Carmen Baires. Enviamos saludos a Edis Méndez Sánchez, que estará de cumpleaños el 6 de julio. Hasta la Arenera enviamos estos saludos, son de parte de Doña Modesta Ayala. También saludamos a Eric Alonso Coreas, que estará de cumpleaños el próximo 22 de julio. Los saludos los enviamos hasta Los Ángeles, California. Los saludos son de parte de su mamá, Celina, desde Berlín. Enviamos saludos a Doña Rosa Isabel hasta El Palmital, que estará de cumpleaños el 9 de julio. Doña Evila le está saludando. Saludamos también a María Magdalena, que estará de cumpleaños el 22 de julio. Los saludos son de parte de José Ernesto Castro hasta Colonia La Pradera, El Tránsito. Enviamos estos saludos. Saludamos a Teresa de Jesús Castro, que estará de cumpleaños el 10 de julio.

Antón Primavera. Los saludos son de parte de su hermano. A todos ellos les felicitamos, y en especial a quienes cumplen este día 1 de julio, Margarita Cedillos y Julio Gámez. Muchas felicidades.

Enviamos saludos hasta Jiquilisco desde allá. Don Miguel Chávez reportándose. Ya está almorzando, me comenta, con aguacate. Y ahí me decía otros ingredientes con los cuales está realizando su almuerzo. Me dice, no estén antojando con esa sopita, me dice. No soy yo, don Miguel, a mí me están invitando. Es invitación a una sopita de gallina india. Después, bueno, no sé, en lo personal, después que me tomo una sopita, ya sea de pescado, de sopita de pollo, porque la carne de res ya les he contado que me cae mal, aunque me gusta, pero le evito. No sé por qué, pero me bajo un sueño. Por eso también a veces evito beber sopas más trabajando, porque en la tarde ya no quiero hacer nada. No sé si solo a mí me pasa o le pasa a todas las personas, pero si me tomo una sopita, como a la media hora estoy con los ojitos ya casi dormidos, cerrados. A veces me han dicho que es lo que alimenta, porque comentan que la sopa, las sopitas, más si usted las prepara con alguna hierba de casita, son un gran alimento. Son muy buenas también para el tema de la anemia. Para las personas que tienen anemia y les gustan las sopas, es muy buena las sopas. Si usted las prepara, no poniéndoles tantos condimentos, también hay que tomar eso en cuenta, ponerle hojitas naturales, que es ahí donde está la vitamina. Dicen que cuando le da sueño a uno es porque le ha alimentado. A mí me cae un sueño bastante fuerte. Así que don Miguel, provecho, está almorzando a esta hora don Miguel, en sintonía de la programación de IS Canal.

Puntualizamos las 12 del mediodía más 45 minutos. 15 minutos más y estaremos puntualizando la 1 de la tarde. Saludamos a quienes nos escuchan a través de la web, a través de www.iscanal.org. Gracias por siempre estar pendientes de la programación de Iscanal y en especial del programa Hablando con Música. Tenemos mensajitos en WhatsApp, nos dicen: hola, soy Karen, quiero felicitar a mi esposo que se llama Kelvin, que mañana estará cumpliendo años. Muchas felicidades, nos dice ahí Karen, saludando a su esposo Kelvin. Para él quiero que me complazca con una canción de los Bukis. Felicidades, me dice, ya se la vamos a buscar. Desde Virginia nos están escribiendo. De los Caminantes me dice que es. Nos dice: pase un bonito día. Muchas gracias. Ya le vamos a poner la canción a su esposo Kelvin y lo vamos a inscribir en la lista de cumpleañeros para felicitarlo el día de mañana, que es su cumpleaños. Vamos complaciendo con esta canción a través del vaso. Hoy es miércoles, no se puede tomar. Bueno, con eso de los partidos, muchos no están respetando la semana.

12 del mediodía más 49 minutos. Continúan reportando cumpleañeros. Enviamos saludos para Gustavo Ayala, que este día primero de julio está de cumpleaños. Los saludos son de parte de su novio Joel Antonio Benavides. Hasta el Jícaro Tecapán enviamos estos saluditos. Muchas felicidades para Gustavo Ayala, que está de cumpleaños. También me decían que le dedicaban la canción Felicidades de los Caminantes a Kelvin, que el día de mañana estará de cumpleaños. Los saludos son de parte de su esposa. Muchas felicidades para él de antemano.

12 del mediodía, más 51 minutos, ya 9 minutos más y estaremos llegando a la 1 de la tarde. Me voy despidiendo del programa de este día, no sin antes agradecer su sintonía. Gracias a todas las personas que están pendientes día con día reportándose a través de mensajitos de texto y también a través de llamada telefónica. Espero tengan un bonito miércoles, un bonito inicio de semana. Iniciamos julio, un nuevo mes del año. Que sea bonito, que todo lo que usted se proponga pueda cumplirlo. Agradecemos la sintonía de Iscanal de día con día. Gracias a ustedes que hacen posible que Iscanal siempre esté en la intimidad de sus hogares acompañándoles. Que tengan bonita tarde. Bendiciones, continúe la sintonía de la programación de Radio Iscanal.

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2: Muy buenas tardes, soy Selena Ramos y me da mucho gusto compartir con ustedes el noticiero Acontecer Comunitario a través de la red de radios Voces Unidas de Oriente. Es miércoles 1 de julio y a continuación les presento los titulares.
0: Nacionales.
2: La diócesis de Santiago de María presenta calendario de actividades para las fiestas patronales en honor a Santiago Apóstol. Asamblea informa que 18 personas se han postulado para integrar la Corte de Cuentas de la República. El Salvador suma 27 casos importados de sarampión.
0: Internacionales.
2: México transmite el Mundial en lengua indígena. Cuba anunció una sesión especial de la ONU para abordar el fin del bloqueo.
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2: Comenzamos con la información. La secretaria general de Vamos, Cecia Rivas, cuestionó el funcionamiento de las comisiones legislativas de la Asamblea al asegurar que no existe un debate real por parte de los diputados de Nuevas Ideas.
4: Es lamentable porque no se está haciendo un buen trabajo en las comisiones. No hay un debate, no hay una discusión, y situaciones como esta que quedan evidenciadas, en donde la diputada Claudia advierte lo que está pasando y vemos la molestia de parte de los diputados, cuando aquí en cualquier parlamento es válido el que ella cuestionara esa situación, porque es una persona que no está. Y lo peor, que después viene un diputado y dice, no, pero es que ella lo dijo antes. O sea, no es así, no es así. Entonces, deja mucho que desear. Tenemos una asamblea legislativa que sigue sin escuchar, una asamblea legislativa que sigue sin resolver, una asamblea legislativa que sigue cerrándose a la gente. Y eso es lo que debe de cambiar. Lo hacen sin discusión. Bueno, y hoy de forma remota quieren votar, ya no quieren ni pullar el botón, entonces. Y no es así. Todo diputado debe de ejercer su función con integridad, con eficiencia y cumpliéndole a los salvadoreños. Entonces, no es justo, no es justo. Parecen detalles, pero es el reflejo de lo mal que hacen su trabajo los diputados. Y la falta de respeto que tienen a su investidura y al proceso que deben de tener en cada comisión. Porque póngale que en esa por lo menos hubo comisión. Pero lamentablemente, Julio, se convoca a comisiones y se suspende. Es bonito decir en el pleno, ¿verdad?, en el Salón Azul, convocatoria, se convoca a la comisión tal y tal, pero a la hora de las horas no se hace la comisión. Entonces seguimos con una asamblea que no está trabajando, que no está haciendo las cosas que se debe, lamentablemente. Y ahí es donde la ciudadanía debe de prestar atención a lo que está pasando. No es justo que se diga que para dar gobernabilidad a un gobierno, a un mandatario, debe de decir que sí o someterse a funcionarios, a servidores públicos, llámense los diputados, que en realidad no están ejerciendo su función. Ellos siguen con sus salarios altos, ellos siguen con sus privilegios, siguen con sus PPI, siguen con todo. Entonces, al final, vemos que ese concepto de decir que se le va a dar gobernabilidad no debe ser así, está muy equivocado, porque gobernabilidad no puede ser que sea reservar información, que esa falta de transparencia que es vergonzoso de parte de la Asamblea Legislativa, no puede ser un despilfarro y sobre todo un abuso en todo lo que es legislación, porque se está legislando siempre para dar más privilegios al que tiene y sobre todo para seguir con préstamos sin control. Eso no es darle gobernabilidad. Un gobierno no debe de ser así. Un gobierno que está tolerando malas actuaciones de sus funcionarios, eso no es gobernabilidad. Entonces, esperamos que la ciudadanía, que la gente pueda ver que no se vale que alguien que está ahí en un curul para representarle no lo esté haciendo, no le esté escuchando, no le esté resolviendo. Al contrario, esté cerrando las puertas. Así es de que está muy equivocado ese eslogan de dar gobernabilidad, porque no es así. Todo funcionario está para cumplir la Constitución y cumplir sus funciones, y es lamentable que los diputados no lo están haciendo. Desde el 1 de mayo de 2021, como partido, nosotros hemos sentado posturas claras, porque vimos, bueno, ahí estaba la diputada Claudia Ortiz en esa sesión, vimos cómo se desmanteló todo la institucionalidad que había en El Salvador. Hablando de institucionalidad, hablando de democracia, una democracia sí frágil, una democracia sí en construcción, pero sí una independencia, al menos de poderes. Pero el 1 de mayo de 2021, cuando llega la mayoría del oficialismo, cuando llega la mayoría de Nuevas Ideas, cuando llegan los diputados del presidente a la Asamblea, ¿qué hicieron? Desmantelaron, aniquilaron la Sala de lo Constitucional. Y pusieron a magistrados conforme a ellos, a cálculo de ellos. Y desde ahí inició lo que todos lo veíamos venir y lo advertimos en su momento. Y es sí una dictadura, y es sí un abuso de poder, y es sí un autoritarismo. Porque veíamos cómo, al ya no existir independencia de poderes, al ya no existir un órgano judicial independiente, un órgano legislativo independiente, estos iban a someterse al órgano ejecutivo. Y es así como al final quitan a los magistrados, ponen a los que ellos quieren, y estos magistrados vienen y crean, ¿verdad?, una resolución en donde permite la reelección. Y vienen los diputados, esos mismos de ellos, ¿verdad?, que con la mayoría reforman la Constitución. Y vemos cómo al reformar la Constitución lo que hicieron es permitir esa reelección. Y no se vale, no se vale que una persona que dice que goza de popularidad, que dice que es aquí, que es allá, venga y tenga que cambiar las leyes y tenga que cambiar la Constitución a conveniencia para quedarse en el poder. ¿Será que quiere quedarse en el poder porque al final quieren resolverle a la gente? ¿Quieren ayudarle a la gente? ¿O es quedarse en el poder para tapar corrupción, para tapar el abuso de poder que se ha cometido? Como ciudadanos debemos estar al tanto y no olvidar todo lo que ha pasado atrás, porque todo esto ha provocado de que una persona, de que una familia se crea con el poder y con toda la potestad de ser dueño del Salvador. Y eso no debe ser así. Entonces, eso es grave, es muy grave. Porque al final uno puede ver la incapacidad de un líder de formar a otros líderes. Porque el que alguien diga, no, es que si no está él, aquí no pasa nada. No es así. No es así. Un líder debe de tener la capacidad de formar a otros. Entonces, en ese punto nosotros hemos sido muy claros. Para nosotros sí es claramente una dictadura. Al seguir una vez más queriendo torcer, queriendo quebrar la Constitución, las leyes y adecuarlas para lo que ellos quieren hacer.
2: Seguimos con más información. Polémica en Asamblea Legislativa ante intención de incorporar voto de diputada ausente. Una votación en la Comisión de Tecnología, Turismo e Innovación desató controversia luego de que se incorporara el voto de una diputada que ya no estaba presente en la sesión. La diputada Claudia Ortiz cuestionó el procedimiento al preguntar: ¿dónde está la diputada Norma Lobo para incorporar su voto? El diputado Cristian Soriano respondió que la legisladora había dejado indicado al equipo técnico que incorporaran su voto si no regresaba a tiempo.
5: Quienes estén a favor pueden votar. Se aprueba por mayoría de los presentes y se incorpora el voto de la diputada Norma Lobos. Continuando con nuestra agenda, le solicito, dígame. Sí,
6: perdón, diputada presidenta, por el orden, ¿dónde está la diputada Norma Lobo para incorporar su voto?
5: Ella se está incorporando en estos momentos,
6: diputada. Disculpe, diputada presidenta, pero no la veo presente en este momento. ¿Dónde está la diputada para incorporar su voto?
5: En el momento que se incorpore, el equipo técnico va a hacer los ajustes necesarios dentro del acta. Y si no, de igual manera, aquí está el equipo técnico.
2: Sin embargo, un especialista en derechos consultado sostiene que el reglamento interno de la Asamblea Legislativa establece que las votaciones en comisión deben realizarse con la mayoría de los diputados presentes, por lo que un voto emitido en ausencia genera dudas sobre su legalidad. En redes sociales también hubo críticas, entre los comentarios destacan: la diputada abandona sus labores y así quiere votar. Ahora ya no solo pullan botones, sino que mandan a decir por quién votarán. Esas fueron las reacciones que se hicieron en redes sociales ante este panorama. En otro tema, 18 profesionales se han postulado para ser electos a la Corte de Cuentas de la República, entre ellos los tres actuales magistrados. Es de recordar que la Asamblea Legislativa inició el proceso de elección de los magistrados de la Corte de Cuentas de la República. Los actuales funcionarios concluyen sus labores el 27 de agosto de este año. Fue el 26 de junio que finalizó el periodo para que los interesados en formar parte de la Corte de Cuentas de la República presentaran sus atestados en la Asamblea. Fueron 18 los interesados. La Asamblea Legislativa en sus redes sociales informó los nombres: Edgar Eliseo Alvarenga Funes, Walter Salvador Sosa, actual presidente, Carla Gabriela Siliezar, Julio Guillermo Bendec, actual primer magistrado, Sigfe Alexis Ventura, además José Rodrigo Flores, actual segundo magistrado de la Corte de Cuentas de la República, Julio Alberto Jule, Carlos Aníbal Cruz, Boris Romeo García, Arnoldo José Parada, José Arnoldo Gaitán, Gonzalo Octavio Ayala, Luis Humberto Santos, Raúl Pareja Méndez, Marcela Beatriz Iraeta, Carlos Orlando Lozano, José Luis Motalbán, entre otros. El presidente de la Asamblea Legislativa, Ernesto Castro, informó que será la Comisión Política quien entrevistará a los interesados para conocer los perfiles. Con esta información le damos paso a la siguiente. La diócesis de Santiago de María ya tiene organizado el calendario a desarrollarse en el marco de las fiestas patronales en honor a Santiago Apóstol en Santiago de María. Monseñor William Iraeta informó de la relevancia de estas actividades e invitó a la población a celebrar estas fiestas de la mejor manera. También aprovechó para saludar a la población de Nueva Granada en el marco de las fiestas patronales en honor a Nuestra Señora Santa Ana.
7: La fiesta de Santiago Apóstol en la diócesis de Santiago de María, como yo lo digo, es la fiesta de la ciudad, pero también de la diócesis. Santiago es el patrono de la diócesis y esta celebración involucra las 44 parroquias que tiene la diócesis, más las tres rectorías y los seminarios que tenemos. Por eso es una fiesta muy coordinada, preparada, para que espiritualmente estemos listos para llegar a ese momento, de manera tal que la celebremos con frutos espirituales que se transforman en una vida mejor vivida y apoyo y vivencia fraternal en todas las comunidades de la diócesis. Ya está lista la novena. Siempre las seis vicarías de la diócesis tienen un día cada una, excepto los fines de semana y los jueves, que los atiende la catedral. Los otros días vienen de las seis vicarías, preside el vicario de la vicaría, acompaña el clero y fieles de las diferentes parroquias que vienen para hacerse cargo de la liturgia de ese día y compartir desde la fe este momento. Para la fiesta, tanto la víspera, el 24, como el 25, ya está preparado todo. Mi mayor deseo es que conozcan quién es Santiago Apóstol, que su testimonio les ayude para vivir bien la fe a pesar de las dificultades. En caso de Santiago Apóstol, sabemos que después de San Esteban, el diácono, Santiago es el segundo mártir que tenemos en la era cristiana. Y ese testimonio nos ayuda porque comprender que la fe se vive, la fe se recibe, se escucha, se recibe, se forma, luego se vive, se celebra y se anuncia. Y ese proceso es el que tenemos que aprender a vivir desde el ejemplo de nuestros mártires. Por eso Santiago, que es uno de ellos, nos anima. Yo les animo a todos a eso, y que se acerquen a las diferentes parroquias de la diócesis para celebrar allí la novena, irse preparando, conociendo más de él, para que cuando llegue el día de la celebración lo hagamos con buenos frutos, como hemos dicho, y estemos preparados para ello. Acá en Santiago de María, que puedan sanamente poder divertirse también en los diferentes espacios que se abren para ellos, con cuidado, con tranquilidad, ayudando a los demás también para vivir momentos amenos. Así la fiesta nos ayuda a todos y podemos convivir mejor.
8: ¿Qué día se estaría dando inicio a la novena?
7: El 17. El 17, el sábado anterior, por la tarde, a las 3 de la tarde, tenemos las ordenaciones sacerdotales. Este año serán ordenados sacerdotes el diácono Germán y el diácono Lucas. Germán, que es de Concepción Batres, y Lucas, que es de Lolotique. Germán ya realiza su ministerio en Berlín, y Lucas en la parroquia San Óscar Arnulfo Romero, allá en Ciudad Romero, distrito de Ciudad Barrio. Esto nos ayuda para comprender mejor. En la misa de Santiago Apóstol siempre tenemos de los seminaristas, aquellos que van avanzando en su proceso. Algunos reciben la admisión y otros reciben los ministerios de lectorado y acolitado. Nos da el sentido de la vida diocesana y cómo avanzamos en nuestra vida en la iglesia.
8: ¿A qué nos llama esta festividad de Santiago Apóstol este año, monseñor?
7: A dar lo mejor de nosotros para crecer como persona, como familia, y así hacemos crecer nuestras ciudades y mejoramos la convivencia entre nosotros.
8: Nuevamente su nombre.
7: Monseñor William Iraeta.
8: Monseñor, aprovechado también, ¿qué mensaje se le puede enviar a la población de Nueva Granada en el marco de sus fiestas patronales en honor a Nuestra Señora Santa Ana?
7: Santiago de María tiene tres parroquias dedicadas a Nuestra Señora Santa Ana: Cucuarán, Chapeltique y Nueva Granada. Aprovecho para saludarles a todos, que el ejemplo de esta mujer en sus situaciones difíciles, y que el Señor la llamó para ser la mamá de Nuestra Señora, la abuela de Jesús, nos ayude a todos a vivir mejor, cuidar de nuestras abuelas, que esto es muy importante, yo siempre lo recalco, y animarse a vivir bien, ¿verdad? Cuidar la vida como lo hacen las abuelas, para ayudar a las mamás y que las nuevas generaciones se desarrollen con bien.
2: En otro tema, las autoridades del Distrito de Delicias de Concepción en Morazán Sur alertaron sobre un incremento de casos de dengue en la localidad e hicieron un llamado a la población a fortalecer las medidas de prevención para frenar la propagación de la enfermedad. Más detalles a continuación nos lo presenta Enrique Hernández.
9: Las autoridades del Distrito de Delicias de Concepción en Morazán Sur expresaron su preocupación ante el incremento de casos de dengue registrados en las últimas semanas, por lo que hicieron un llamado a la población a reforzar las medidas de prevención para evitar la propagación del mosquito transmisor de la enfermedad.
10: Sí, comentarle, ¿verdad?, que en el sector de Agua Fría, que pertenece a lo que es el Cantón La Cuchilla, se han dado unos casos, ¿verdad?, de dengue. Entonces, en coordinación con la unidad de salud, el inspector de saneamiento se gestionó una jornada de fumigación, ¿verdad?, por medio del ladón. Pero también nosotros, como Comité de Protección Civil Distrital, ¿verdad?, todos los actores que estamos ahí trabajando en conjunto, hemos programado lo que es una jornada de recolección de inservibles, así le determinamos, ¿verdad?, en el cual las personas, ¿verdad?, de esos sectores pueden sacar todo lo que es basura, en este caso chatarra, o sea, todo eso, para que no puedan haber, digamos, criaderos de zancudos, ¿verdad?
9: El director distrital informó que el aumento de casos ha motivado la coordinación de diferentes acciones preventivas en conjunto con las instituciones de salud, entre ellas jornada de limpieza, eliminación de criaderos de zancudos y campañas de concientización dirigidas a las comunidades.
10: Cabe mencionar que por la fecha hay bastantes criaderos de zancudos, ¿verdad? Que esto, pues, lo que viene a generar son enfermedades, en este caso, pues, el dengue. Entonces, caso que ya hay unos casos, como les digo, ¿verdad? O sea, se están dando esos casos ya. Entonces, por esa razón, pues, se está programando estas actividades y nosotros como unidad, como dirección distrital, estamos apoyando con lo que es la coordinación con el transporte por medio del camión que tenemos en la municipalidad. Y pues la jornada se va a realizar próximamente, en estos días, ¿verdad?, la vamos a realizar.
9: Asimismo, explicó que la colaboración de la población es fundamental para reducir el riesgo de contagios, por lo que instó a los habitantes a eliminar recipientes que acumulen agua, mantener limpios los patios y permitir el ingreso del personal salud cuando se desarrollen jornadas de fumigación o inspección.
10: Sí, el llamado, ¿verdad?, todas las personas que aprovechen, porque al final, pues, esto es un beneficio para todos, ¿verdad? Porque si evitamos tener todo ese tipo de depósito, tipo basura que no ocupamos en nuestros hogares, ya no se va a dar este problema, ¿verdad? No hay, por decirlo así, donde pueda acumularse agua y donde pueda proliferar los zancudos, ¿verdad? Así es que el llamado para toda la población de estos sectores a que pueda sacar todo lo que nos sirve, ¿verdad?, lo que ya no ocupan en sus casas.
9: El funcionario también añadió que el dengue puede ocasionar complicaciones graves si no es atendido oportunamente, por lo que recomendó acudir de inmediato al establecimiento de salud más cercano ante presencia de síntomas como fiebre alta, dolor de cabeza, dolor muscular o erupciones en la piel.
10: Sí, es correcto. El llamado sería para que eviten tener todo tipo de recipientes, plástico, botellas, todo lo que no sirve y que pueda, digamos, acumular agua y que pueda generar, digamos, que los zancudos puedan crecer, ¿verdad? Así es que evitar todo eso para poder tener un entorno más saludable y evitar que haya criaderos de zancudos.
9: Finalmente, las autoridades reiteraron el llamado a la ciudadanía para trabajar de manera conjunta con la prevención del dengue, señalando que únicamente con el compromiso de las familias y el apoyo de las instituciones será posible disminuir el número de casos y proteger la salud de la población.
2: Con esa información nos iremos a una pausa, pero enseguida regresamos.
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14: Hay hombres que luchan un día y son buenos. Hay otros que luchan un año y son mejores. Hay quienes luchan muchos años y son muy buenos. Pero hay los que luchan toda la vida. Esos son los imprescindibles. Bertolt Brecht.
15: Con estas palabras agradecemos desde este espacio al Papa Francisco, que en paz descanse, por su militancia con la vida, con la naturaleza, con la casa común.
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17: 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Todo eso hace que la zona cercana, que son kilómetros, ¿no?, ofrezca a los habitantes aguas que le procurarán enfermedades. 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
7: Muchas gracias por estar en sintonía de este espacio de noticias. Seguimos con más información. El Salvador registra 27 casos confirmados de sarampión entre abril y junio de 2026, todos clasificados como importados, de acuerdo con el boletín epidemiológico del Ministerio de Salud. Las autoridades sanitarias indican que hasta el momento no se han identificado transmisión local de la enfermedad en el país. Los datos oficiales muestran que durante junio fueron confirmados 8 nuevos casos, lo que evidencia un incremento en los reportes registrados durante las últimas semanas. El Ministerio de Salud señaló que uno de los principales factores asociados con los casos confirmados es la falta de un esquema completo de vacunación. Según indicó, más del 90% de las personas diagnosticadas con sarampión no habían completado su esquema de inmunización. El sarampión es una enfermedad viral altamente contagiosa que se transmite por las gotas respiratorias que una persona infectada impulsa al toser, estornudar o incluso al respirar. De acuerdo con la Organización Mundial de la Salud, el virus se propaga con facilidad, especialmente entre personas no vacunadas. Entre los principales síntomas se encuentran fiebre alta, tos, conjuntivitis, manchas blancas en el interior de la boca y una erupción de manchas rojas que generalmente aparece primero en el rostro y luego se extiende al resto del cuerpo. Como medida preventiva, el Ministerio de Salud mantiene desde el 10 de abril una campaña especial de vacunación contra el sarampión dirigida a niños de entre 6 y 11 meses de edad, con el objetivo de prevenir la transmisión comunitaria del virus. Las autoridades de salud recomendaron a la población verificar que tengan completo el esquema de vacunación y acudir de inmediato a un establecimiento de salud ante la aparición de síntomas compatibles con el sarampión, especialmente si la persona ha tenido contacto con un caso confirmado o ha viajado recientemente a países donde circula el virus. A continuación conoceremos las condiciones del clima para el día de hoy.
8: Estas son las condiciones del tiempo previstas para este miércoles 1 de julio en el territorio nacional. Vamos a continuar con la influencia de una onda tropical. Esto estará generando condiciones de lluvias muy similares a las registradas el día de ayer. Para horas de la mañana no estamos esperando precipitaciones en el país, únicamente el cielo con poca nubosidad. Y en horas de la tarde ya estamos esperando el desarrollo de las primeras lluvias en la cordillera Apaneca y la Matepec. Para la noche sí estamos esperando el desarrollo de las primeras lluvias con actividad eléctrica formándose en los departamentos de Chalatenango y Cabañas y posteriormente desplazándose hacia zonas de Cuscatlán, San Salvador, La Libertad, Santa Ana y de los departamentos de Sonsonate y Aguachapán. Es importante mencionar que estas lluvias podrían tener ráfagas de viento que alcancen o superen los 40 km por hora durante su desarrollo. En cuanto a las temperaturas, continuamos con un ambiente bastante cálido, alcanzando o superando los 39 grados Celsius en la zona oriental, en Valles y

0: inferiores, entre 32 a 36 y en zonas altas entre los 23 a 30 grados Celsius, y en la zona de costa las temperaturas máximas rondarán entre los 34 a 37 grados Celsius. En cuanto a las temperaturas mínimas esperadas para el jueves, estas rondarán en zonas altas entre los 13 a 18 grados Celsius, en valles interiores entre los 20 a 24 y en la zona de costa entre los 22 a 26 grados Celsius, y en la zona oriental entre los 22 a 26 grados Celsius. En cuanto a las condiciones marítimas, condiciones típicas, sin embargo siempre hacemos un llamado a la precaución por las corrientes de retorno que son permanentes, y en alta mar por vientos acelerados que alcanzan o superan los 40 kilómetros por hora. Eso es todo lo que tenemos en cuanto al tiempo para este día.
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7: Hay hombres que luchan un día y son buenos. Hay otros que luchan un año y son mejores. Hay quienes luchan muchos años y son muy buenos. Pero hay los que luchan toda la vida. Esos son los imprescindibles. Bertolt Brecht.
8: Con estas palabras agradecemos desde este espacio al Papa Francisco, que en paz descanse, por su militancia con la vida, con la naturaleza, con la casa común.
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5: A continuación conoceremos las notas internacionales. El gobierno de Cuba anunció que el próximo 7 de julio se celebrará una sesión especial en la Asamblea General de las Naciones Unidas ONU en Nueva York, solicitada por La Habana para abordar las afectaciones del bloqueo económico, comercial y financiero impuesto por Estados Unidos. El ministro de Relaciones Exteriores, Bruno Rodríguez, confirmó que la reunión se enmarca en el tema 38 de la agenda nombrada Necesidad de poner fin al bloqueo comercial y financiero impuesto por los Estados Unidos de América contra Cuba. El canciller explicó que el objetivo central es denunciar a las acciones agresivas de Washington, calificando la situación como urgente debido a la agresión multidimensional ya en curso, un punto focal que será el cerco petrolero impuesto desde enero pasado, que ha agravado la crisis energética iniciada en 2024 y afectando servicios claves dentro de la isla. Tendrá lugar el próximo 7 de julio, donde junto al resto de los Estados miembros denunciaremos las acciones agresivas del gobierno de Estados Unidos contra nuestro país, que incluye la amenaza y la posibilidad real de agresión militar, el cerco energético y otras medidas de recrudecimiento extremo del bloqueo, calificándolo como un acto de genocidio, de castigo colectivo, una violación flagrante y sistemas de los derechos humanos de los cubanos y de los derechos internacionales humanitarios. Por su parte, el presidente cubano Miguel Díaz-Canel destacó en redes sociales que se denunciarán las consecuencias de las medidas de asfixia económica, expresando su certeza de que la comunidad internacional condenará nuevamente este castigo colectivo. Rodríguez acusó a Estados Unidos de intentar intimidar a los Estados miembros mediante métodos coercitivos para obstaculizar la sesión. La denuncia tomó mayor fuerza tras las presiones que han agravado la situación económica del país con el bloqueo económico y energético, provocando complicaciones en servicios básicos para la población cubana. El canciller cubano así lo denunció en su publicación, destacando que las medidas estadounidenses provocan daños, privaciones y sufrimientos crecientes a nuestro pueblo, lo que refuerza el carácter necesario de solicitar una vez más el fin del bloqueo ante las instancias internacionales. Con esta información le damos paso a la siguiente. Mientras el Mundial endurece sus políticas hacia migrantes y diversas culturas, México impulsa la transmisión de los partidos en náhuatl, la lengua indígena más hablada del país, como una iniciativa para acercar el fútbol a millones de personas.
4: Se escucha Xoctapayolistli, es decir, juego del balón con los pies. Cuando juega la selección mexicana, la Secretaría de los Pueblos Indígenas de Ciudad de México y Tlotlatol Radio realizan transmisiones de los partidos con relatos en náhuatl, la lengua utilizada por los mexicas que atravesó el planeta para darle nombre al aguacate, tomate, chicle y chocolate, entre otros.
6: Hay muchas lenguas en México y ellos están representando a México, entonces ellos también están representando a las personas que hablan esas lenguas. Entonces está bien que se comparta todo el mundial en diferentes lenguas.
4: En México, más de 1.600.000 personas de 3 o más años hablan náhuatl. La Secretaría de Pueblos Indígenas considera que la iniciativa coloca una lengua originaria en un espacio tradicionalmente dominado por el español y el inglés.
7: En el país se hablan 68 lenguas indígenas y de esas 68, 55 en la ciudad, pero la lengua náhuatl es la más hablada, debido a que la Ciudad de México, al ser una ciudad de derechos, es donde más migra la población indígena de los otros estados, entre ellos el náhuatl, que es el caso de esta iniciativa de esta narración en lengua náhuatl.
4: Los relatos están a cargo de 3 traductores e intérpretes de náhuatl, quienes no solo traducen literalmente el partido, sino que adaptan la terminología futbolística para hacerla comprensible y natural a los hablantes de la lengua. Así se desarrolla un vocabulario específico para conceptos modernos del fútbol.
8: Las lenguas originarias de México se puede usar en cualquier contexto. En un evento, ya sea a nivel mundial, es posible recuperar, en este caso, la lengua náhuatl.
4: No existe solo un náhuatl, sino que se divide en decenas de variantes lingüísticas regionales. En México, más de 7 millones de personas hablan alguna de las 68 lenguas indígenas nacionales, una población con el tamaño de un país que tiene derecho a vivir su deporte favorito en su lengua.
5: Con esta información hemos finalizado este espacio de noticias. Les agradecemos por habernos acompañado y les deseamos que tengan una feliz tarde. Bendiciones para todos.
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0: Jesucristo es el mismo ayer, hoy y por los siglos de los siglos. Amén. Dios les bendiga, hermanos y amigos que están pendientes por allá la voz de la verdad. Damos gracias al Todopoderoso por meter aquí una vez más, estar en la cabina de la 92.1, bueno, FM Radio Vizcanal. Bendiciones. Damos gracias al Todopoderoso por permitir una vez más, un miércoles más, estar aquí, bueno, pasando un programa más, una edición más, una bendición más cada día. Entonces, desde lunes a viernes aquí estamos los hermanos. Bendiciones a todos los otros que vienen. Estamos esta tarde la patrocinadora se llama Mexis Arelí, bueno, Mendoza. Estamos llegando hasta donde ella se encuentra en esta hora de la tarde, bueno, saludando a su madrecita Miriam Mendoza. Esto es Caserío La Lola, Cantón Copetillo, Santa Rosa de Lima. Bendiciones, hermana Miriam, por tener hijos preciosos y hijas preciosas que aman la obra de Dios. Esto significa que aman la obra de Dios. Bueno, ella está fuera del país, Mexi Jarelid. Bueno, en esta hora de la tarde, pues, estamos saludando a su parentela allí en, de, bueno, Caserío La Lola, Cantón Copetillo. Bendiciones a todas ellas. También a la hermana Rosa, hermano José y hermana Aide. Bueno, estamos pidiendo por ellos. Bendiciones a toda esa familia. Y también sé que, hermano, tenemos allí hermano Tanislao. Estamos ya hasta Chilanguera. Está contento por ahí. Está escuchando por radio La Voz de la Verdad. Bueno, me siento contento con el Señor por tocar esos corazones. E ir hasta la iglesia Pentecostal Unida del Cantón El Hierro Lotique. Bueno, estuvieron 12 personas y andaban dos carros, bendición de Dios. La Biblia dice, Jeremías 10:23, ahora Señor reconozco que el hombre no es Señor de su camino, ni del hombre que camina le ordenar sus pasos, no lo lleve yo, sino que el Señor los llevó. Bueno, ahí está la hermana Marta, bendiciones, la hermana Marta, como que están en Virginia, y andaba su esposo. Bendiciones a sus hijas, bendiciones a toda esta familia. Y también a la hermana Lilian, que andaba de Las Vegas, Nevada, con sus hijas. Toda esta familia, estos 12 que andaban, pues viera cuando llenaron a la iglesia, Pentecostrón y el Jícaro Lotique. Dios le bendiga. ¿Aló?
1: Hola.
0: Sí, Dios le bendiga.
1: Que dé una alabanza.
0: Para alabanza.
1: Te vengo a decir con Ruby, ¿no?
0: ¿Cuál dice? Vaya, sí, amén, ahí se la pasamos.
1: Vaya, y también que me lleven en oración.
0: Vale, estamos, hermano. Bendiciones. Bueno, como dije, entraron 12 del lado de Chirilagua, y fue una alegría para mí. Les gracias, Señor, porque, bueno, tocas corazones desde, bueno, Virginia y Las Vegas, Nevada, para que vengan adorar a Dios, a la iglesia pentecostal. Bueno, vamos a poner la primera alabanza. Aquí me están recibiendo una llamada. Bendiciones.

Dios le bendiga, hermana Marta Hernández. Estaba reportando la hermana Marta, bueno, saludando a la Iglesia Pentecostal Unida del Jícaro Lotí, que dice que se sintió feliz con todos los hermanos. Bendiciones, hermana Marta, y más, nosotros sentimos muy alegres, honrados de parte de Dios y en segundo lugar de ustedes. Bendiciones a todos los 12 que andaban allí, a sus hijas, los hijos de la hermana Lilian, que venía de Las Vegas, Nevada. Pues bendiciones, los contactamos en este mes de junio del año pasado con hermana Lilian, y gracias que al año estuvo ya en el cantón de Lotí, que había venido de Las Vegas, Nevada. Y usted, hermana, pues viene de Virginia. Bendiciones a estas hermanas que me escuchan allá y hoy me están escuchando aquí dentro del país. Bendiciones a ellos, bendiciones al esposo de hermana Marta, a sus hijas y los hijas de mi hermana Lilian, hermano. Bueno, tan aislado, y a hermana, la esposa, hermano, tan aislado. Bueno, la tuvimos también en la iglesia, Orbelina de Castillo. Bendición a todas estas personas. Y seguimos, bueno, saludando a la patrocinadora del día de ahora, hermana Arelid, llegando hasta, bueno, donde se encuentra la hermana Miriam Mendoza. Bendiciones a ella, a los que sus nietos y sus hijos que la rodean. Y estamos con 4 que los tenemos en cadena. Tenemos allí para oración. Tenemos a la hermana Mexi Arelí, tenemos a hermana Idey y hermano José y hermana Rosa. Bendiciones, hermana Rosa también por allí se acordó de, no, el hermano Fidel Ayala. Bendiciones a donde ella se encuentra en esta hora de la tarde, y vamos a complacer a los hermanos con otra alabanza.

Seguimos, bueno, saludando a los hermanos que están pendientes por la voz de la verdad, porque no sé si lo llegamos hasta Ciguayo, y está la hermana Gloria López, hermano Antonio Zelaya, bendiciones a ellos, a su familia, a sus hijos, también llegando hasta Piedra Pacha, ahí está la hermana María Inés, bendiciones a mi hermana María Inés, y donde se encuentra el hermano Cristóbal de sus Reyes, guárdalo, siempre lo tenemos en cadena de oración, este varón y a toda esa familia. Evelyn Rosana, Manuel Rosana, Steven Eduardito, Estefan Ayudí, Manuel de Jesús, bendiciones hasta ese lugar de Piedra Pacha, ahí donde se encuentran los demás cimientos y parentela de la hermana María Inés. Yo sé que han sido de bendición para poder radiar la voz de la verdad y van a seguir siendo, y Dios va a ser, bueno, su Dios siempre, y en cualquier edad Él está en, con ellos. En esta hora, pues, vamos a complacer a los hermanos con la segunda alabanza.

Bueno, seguimos saludando a los hermanos, están reportando, estamos saludando, bueno, porque no es Silo, la hermana Marta está reportando y pidiendo una alabanza, somos el pueblo de Dios. Y también la hermana Soledad, estamos llegando hasta Gualache, saludándolas a ella y su familia, que está pidiendo nada más allá, o después de la muerte. Bueno, al ratito, bueno, vamos a complacer a la hermana Marta con la preciosa alabanza que pide. Y después vamos con la hermana Soledad. Somos el

0: Bueno, seguimos saludando a los hermanos. Ahí estamos llegando a Santiago María, saludando al socio, hermano Miguel Domínguez. Bendiciones a su esposa y a su hijo y a su hija. Ahora estuvimos ahí en el parque de Santiago María con el hermano socio del programa radial del día del miércoles. Bendiciones, hermano Miguel Domínguez. Ahí estamos saludándolo y, bueno, deseándole ricas y abundantes bendiciones. Que Dios me lo sane. Ahora bien, estamos llegando, como siempre decimos, hasta Las Palmeras. Ahí está hermano Ramón Guillén. Bendiciones a él. Bendiciones a Elvia Gómez. Bendiciones a su esposa en esta hora de la tarde. Y bueno, vamos a complacer a la hermana Soledad con la alabanza. Más allá de la muerte, o después de la muerte, con el grupo Fortaleza.
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bueno, hemos llegado a Tambalache complaciendo a la hermana Soledad y a toda su familia con una pérdida de alabanza, bendiciones después de la muerte. Bueno, ahí estamos saludando a los hermanos que siempre, bueno, se reportan y están reportándose. Estamos llegando a Chilanguera, siempre saludando al hermano Stanislao, bendiciones hasta ese lugar, su esposa y toda esta familia que estuvo el domingo en la iglesia. Ya se reportó la hermana Marta, bendiciones hermana Marta, su esposo, sus hijos, sus hijas. Ahí estamos más que agradecidos con Dios y con ustedes por la visita que nos hicieron el domingo. Bueno, fueron 12 los que andaban, bendiciones. Estamos llegando, por qué no decirlo, al Hidro Lotica. Ahí está Manuel Enrique Benjamín, al lado de su, bueno, radio, escuchando por radio La Voz de la Verdad. Bendiciones, hermana Ana y hermana Estela, que siempre escuchan por radio La Voz de la Verdad. También la Jessica, la hermana Jessica, ahí donde está. Ahora bien, seguimos complaciendo a los hermanos ahí con las preciosas alabanzas.

0: está viviendo el... Bueno, seguimos saludando a los hermanos. Estamos llegando hasta el caserío El Wiliwiste. Bendiciones, hermana Carmen. Y también llegando hasta San Antonio. Y está la hermana Miriam. Bendiciones, hermana Miriam. Bueno, y seguimos saludando a la hermana Miriam Mendoza, ¿no? Una de las hijas de ella, la patrocinadora. Bendiciones. Y bueno, y ahí vamos a complacer a la hermana Miriam, que susténtame, Señor, y al hermano Tanislao Castillo, con la preciosa alabanza que pide de arriba y en lo bueno.
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0: En esta hora, hermana y hermano, vamos a orar al Todopoderoso en este precioso momento. Bueno, venimos ante la presencia de nuestro Dios, comunicarnos con Él, llevar una plegaria a su trono. Eterno y soberano Dios, en esta hora de la tarde me acerco a tu altar, a tu presencia, para depositarte en tus manos y pedirte misericordia, bendiciones para Mana, bueno, Mexi Arelí, mi Dios, a donde se encuentran sus hijos. En el nombre de Jesucristo de Nazaret, pido protección divina, Padre, guárdala allá donde está, te enferma, sánala, bendice a su madrecita, mi hermana Miriam Mendoza, tu escaserío, la Lola Cantón, Copetillo, Santa Rosa de Lima, la deposito en tus manos, bendice toda esta familia, Padre, bueno, que está siendo, bueno, patrocinado estos programas, bendice a este hermano José, donde se encuentra Mana Aided, bendiciones a ellos en esta hora de la tarde. Mana Rosa, bueno, que por ahí como que estamos pendientes con Mana Rosa, también está hasta allá, bendiciones a sus niñas, y esperamos que un ángel cambie alrededor de ella, Padre, cambia y transforma a este varón que está con ella, bendiciones a él, a Nixon, Padre, cambia esa mente, cambia ese corazón, para usted no hay nada imposible. Ahora seguimos, mi Dios amado, orando por hermano Tanislao Castillo, bendiciones para él, te enfermo, sánale, mi Dios, mi hermano Orbelina de Castillo, bendiciones, mana Lilian, mana Marta, su esposo, sus hijos, sus hijas, y también toda esa familia, en el nombre de Jesucristo de Nazaret. Bendiciones a ellos en esta hora de la tarde. Estamos aquí para interceder, clamar por ellos. Bendiciones, hermano Antonio Zelaya, donde se encuentra. Bendiciones a su hijo que está en el norte, posiblemente este es, bueno, Liberto. Y bendice a mi hermana Gloria López, Sisiguayo, allí en Sisiguayo, perdón. Y si te enfermas, sánala en el nombre de Jesucristo. Bendice a todos sus hijos, mi Dios. Bendiciones hasta lugar de Piedra Pacha, ahí está mi hermana María Inés, bendiciones a ella. Te enfermo mi hermano, o bendice a mi hermano Cristóbal de Durrey, Evelyn Rosana, Mana Rosana, Steven Eduardito, Estefan Ayudí, Manuel de Jesús, bendiciones a estas personas. Los depositamos en tus manos, llegando hasta Santiago de María, saludando y pidiéndole bendiciones al Dios Todopoderoso y sanidad divina para un socio del programa radial La Voz de la Verdad, hermano Miguel Domínguez. Bendiciones a su esposa, su hijo y su hija. Lo depositamos en tus manos en esta hora de la tarde. Mi hermano Ramón Guillén, ahí está, Padre. Las Palmeras, esperamos fortalece en ese cuerpo, mi Dios. Pon tu mano de poder en él, Padre. Dale fuerza, mi Dios. Guárdale para tu alabanza y para tu gloria. Este momento lo deposito en tus manos, su esposa también, mi Dios amado. Bendiciones a Jucuapa, ahí los están escuchando muchas personas, mi Dios, bendición a todos los que los escuchan en Jucuapa, llegando, mi Dios, bueno, por qué no decirlo, al Jicarro Lutique, ahí está, hermana Ana, hermano Enríquez, mi Dios, necesitan un toque de tu mano, mi Dios, también, puedes hacerlo, ellos, hermana Estela, cuida de ella, guárdalas, hermana Telvina, mi Dios, ahí esperamos, Padre, restauración para ese cuerpo, llegando hasta el Cantón La Caridad, ahí está mi hermana Elena, bueno, bendiciones a mi hermana Elena, sana la Padre para tu alabanza y para tu gloria, hermano Ismael Zelaya, guarda esta familia ahí en ese lugar, que no decirlo, llegando al caserío del Guliguiste, ahí está la hermana Carmen, Padre, pon tu mano en ella, Padre, esas plagas, esas pestes que tiene, en el nombre de Jesús de Nazaret desaparece, dale fortaleza, Padre, que llegue hasta la iglesia y camine, mi Dios, mi hermana, ella te adora. Y siempre está con esa motivación de adorarte, de cantarte alabanzas ahí en la iglesia. La deposito en tus manos en esta hora de la tarde, mi Dios. Y espero que usted la restaure para tu alabanza y para tu gloria. Bendigas a Moisés y a Judí, Padre. Toque esos corazones para que la bendigan a ella en esta hora de la tarde. Bendice, mi Dios. Amado a toda esta familia. Bendice, por qué no decirlo, a la hermana Elba de la O. Esperamos, Padre, que si te enferma, tú puedes sanarla en esta hora. Comunicó, Padre, en esta tarde. Espero, mi Dios, que pongas tu mano de poder en ese cuerpo. La mantenga sana para tu alabanza y para tu gloria. Allí tenemos, por no decirlo, Miriam Carballo. Esto es en San Antonio. La deposito en tus manos, Padre. Bendiciones para ella y sanidad divina. Mi hermana María, Katia, allá donde se encuentran sus hijos. María Luis Daniela, bendiciones para ellos. Cuídales, Padre, que sean de bendición para mi hermana. Bendice todas estas familias, mi Dios, que están pendientes, llegando hasta Nueva York, ahí está. Tenemos a Mayra Ramos, Padre, Mayra Patricia Ramos, también está frente al Ministerio Radial, Padre. Esto es, bendiciones, la deposito en tus manos en esta hora de la tarde. está en Free, por mi Dios. Guárdala, Padre, en su trabajo, fortalécela, cuida, Padre, sus hijos. Joel Jonathan, Ezequiel Antonio, cambia esa vida, Padre, cambia esa mente. En el nombre de Jesús de Nazaret, límpiale, Padre. Limpia también a Juan Carlos, mi Dios, bendiciones para él. Deposito en esta hora a mi hermana, bueno, que también es una socia del programa radial, es patrocinadora. Te enferma, pon tu mano en ese cuerpo, Padre. Guárdala en esos caminos, bendice. Abraham Ramos, de ahí en las alturas donde trabaja, lo deposito en tus manos, mi Dios. Bendiciones para él, su madrecita, mi Dios, cuídala donde esté, mi Dios. La deposito en tus manos. También la hermana Sarita, Padre. Bueno, espero, Padre, que ese matrimonio se una nuevamente en el nombre de Jesús de Nazaret, mi Dios. Cuida, Señor Evelyn, mi Dios. Bendiciones para Camila y Montserrat. Bendiciones a estas personas, mi Dios. Los depositamos en tus manos en esta hora de la tarde, Manolo. Lisandro, mi Dios, orando por él, cuida a Manazurma, Jocelyn Melvin, su madrecita, Padre, cuida de ella, sánala, Padre, en el nombre de Jesús. Tenemos la amiga Amelia, Padre, necesito un toque de tu mano en esta hora. Oramos y entremos por la Amelia, mi Dios, bendiciones. Y el hermano de hermano Lisandro, cuídale, Padre, en el nombre de Jesús de Nazaret. Hermano Carlos Vázquez, protección divina, Padre, fortaleza, sanidad en ese cuerpo, mi Cristo de la gloria. Bendice en esta hora, hermano Rivero, hermana Cristina, mi hermano César, mi Dios. Bueno, esto es en Dallas, La Morena, hermano. Ahí estamos, Gerson Ofir, Pablo Joel, Melissa, bendiciones a esta familia. La Milagro, mi Dios, mi hermana, hermano Mario, sus hijos, que son de bendición muchas veces. Cuídales, Padre, en esa carretera de un accidente. La Betty, mi Dios, la deposito en tus manos preciosas. Mi hermana, Padre, guárdala para tu alabanza y tu gloria. Mano Ediver, mi Dios, cuida de él. Tenemos mano Michelle, Marlon y también mano Dilber, que lo tenemos aquí en la lista, mi Dios, de los programas. Guarda mano Dilber allá, bendiciones para él. Bendice ese niño, Padre, y bendice a Samantha, mi Dios, en esta hora de la tarde. Bendiciones para estas personas ahí donde se encuentran. También, mi Dios, la Marisa, mi hermana, allí está pendiente del pan radial. Este momento la deposita en tus manos. Necesita un favor, un milagro en su cuerpo. Tú lo puedes hacer en esta hora, mi Dios. También su esposo, sus hijos, bendiciones para ellos. Llegando donde se encuentra Manuel, mi cuñado, mi Dios, guárdale en el nombre de Jesús. La Gilma, lo depositamos en tus preciosas manos. Y también, mi Dios, bueno, Fidel Jonathan, ahí donde se encuentra, bendiciones para él en este momento. Y bueno, oramos, mi Dios, por qué no decirlo, estas personas que están, bueno, han estado sufriendo, Padre, pero sabemos que tú estás obrando en estos cuerpos. La Sonia, mi Dios, mi nuera, yo le he pedido, Padre, que sea usted, y hasta actual, pues no han puesto mano, Padre. No la han operado y le han hecho dos exámenes. Yo sé que tú no te quedas con el trabajo de alguien que te adora en espíritu y en verdad. Se lo digo en mis oraciones, que reconozca el trabajo que le ha hecho Giovanni, mi Dios. 28 años, casi 29 años sin despegar. Y ahora, Padre, yo le digo que tenga la recompensa y saque la cosecha. Tú desafiaste al príncipe de Israel, el rey Ezequías, que ciertamente se iba a morir. Pero cuando comenzó el rey Ezequías a reclamarte y te dijo, oh Jehová, he andado en verdad y con íntrigo de corazón. No he violado tus mandamientos, no he quebrantado tus leyes. Sé que ese varón te ha adorado en espíritu y en verdad, no porque es mío, Padre, pero tú lo conoces mejor que mí. Alguien que te ha servido ahora, espero la cosecha, jamás la asoma aquí. Pero mi Dios amado, carboniza, Padre, tumores. Yo sé que esos dolores se fueron, mi Dios. Porque tú nunca has perdido una batalla, nunca has perdido una guerra. Bendiciones, mi Dios amado, para estas la Sonia. En el nombre de Jesucristo de Nazaret, en este momento, Señor, yo sé que tiene una hija que le he puesto, mi Dios, la guerrera. Una jovencita que ayuna y llora, Padre. No solo en esta guerra que tiene, sino que desde su adolescencia hasta que llegó a ser una muchacha de 20 años. y no se le ha quitado desde ese momento. Y en este momento, hace minutos, me escribió que ella no pierde la confianza de revivir ese milagro. Sé que es una joven de guerra, mi nieta. Espero que esas lágrimas, esos sacrificios, ayunos, oraciones hayan llegado a tu trono. Sí, malaba, soma, aquí, carboniza. Es infección, mi Dios. Esta hora, Padre, declaro sana en el nombre de Jesús a la Sonia. También, mi Dios, hay una hembra, Padre. El nombre, pues, no se puede decir en esta hora. Pero he clamado, he llorado porque desaparezca ese cáncer de ese cuerpo. Y hay evidencias que le han dado de alta. Sama, lava, soma aquí. Porque no solo yo he clamado. Somos 6 hermanos que estamos, hermanos de ella, Padre, al pie de tu altar clamando que le regales la vida a nuestra hermana. Y hay evidencias que tú se la has dado. Le han dado alta en el nombre de Jesucristo de Nazaret. Hermana Carmen, hemos orado por hermana Carmen allá en el Wiliwiste, mi Dios. Cuida de ella, sánala. Mi hermana Miriam Mendoza, la hemos depositado en tus manos. Y así a todos los hermanos. Hermana y hermano, quizás una, 2 minutos vamos a hablar porque se nos terminó el tiempo. Pero complacimos quizás a todos los hermanos. Vamos a buscar lo que dice en el Salmo. Salmos 68, versículo 7. Salmos 68, versículo 7. Vamos a ver qué nos dice, hermana, hermano. Hemos sentido la presencia de Dios en este lugar. Y 86, versículo 7, Salmos 86. Vamos a ver qué nos dice, pueblo de Dios, un versículo, Salmo 86, versículo 7. Dice en el nombre de Jesús: en el día de mi angustia te llamaré, porque tú me respondes. David era un hombre que está testificando en este Salmo. Dice: el día de mi angustia te llamaré, porque tú me respondes. Siempre que David estaba siendo atacado por el enemigo, por los ejércitos contrarios, él clamaba a Dios y Dios estaba con David. En cierta ocasión, cuando el rey Esquiz lo andaba taloneado, lo andaba y lo invadieron y lo dejaron como cuando los leones dejan una oveja sola. Quedó solito David. Y cuando David se vio solito, ¿sabe que el arma que usó? Se fingió loco. Cuando lo rodearon, lo agarraron, comenzó a hablar locuras el salmista. Mire la sabiduría de David. En el día de mi angustia, dice, mire, en el día de mi angustia te llamaré, porque tú me respondes. Se fingió loco. Cuando se lo llevaron al rey, dijo el rey: ¿y acaso me faltan locos que me traen este? Comenzó David que la saliva le caía por su barba. Escupía las, en otras palabras, como decimos, las mochetas nosotros de las puertas. Suelten ese, dijo. Dios no quiere. El ejército no se equivocó, pero Dios cegó los ojos del rey para que soltaran al rey David. Eso significa que dice: en el día de mi angustia te llamaré, porque tú me respondes. Qué bueno que David tenía esa confianza, que Dios no lo dejaba solo. Y el Dios de David, hermana y hermano, es nuestro Dios. Es el que no la va a dejar sola. En el día de su angustia, recuérdese, diga, grábese el versículo que está en el Salmo 86, versículo 7. Diga: en el día de mi angustia te llamaré, porque tú me respondes. Jesucristo siempre, nunca ha dejado burlado a las mujeres y a los hombres que le adoran en espíritu y en verdad. Para adorar a Cristo no se necesita que usted sea una predicadora, no. No necesita que usted sea un predicador. Usted adora a Dios y honra a Dios con sus ofrendas en la iglesia y aún en este programa radial. Y usted tiene como reclamarle en un combate, en un conflicto, que el enemigo le ataque o un aguijón. Dígale: Señor, espero que mis ofrendas que yo he depositado hayan llegado a tu trono y las hayas visto como viste la ofrenda de la viuda. Espero que hayas visto mis dólares que yo he dado para que tu nombre sea puesto en alto, y en el día de mi angustia yo te invocaré y tú me responderás. Y fíjate lo que dice. David siempre estaba pensando de que Dios no lo iba a dejar solo. ¿Por qué razones? Porque él no deja solo a aquellos que le adoran en espíritu y en verdad. Dice el Salmo 40, 17. Fíjese lo que dice. 40, 17 dice así. Salmo 40, 17. Dice, aunque afligido yo y necesitado, Jehová pensará en mí. Mi ayuda y mi libertador eres tú, Dios mío, no te tardes. ¿Cómo ve eso usted? Mi ayuda eres tú, aunque afligido yo, aunque esté afligida, hermana y hermano, que se le quede bien clarito que tiene a un Dios que la cuida y la respalda. Bendiciones, si le sirve su pan radial, la voz de la verdad. Bendiciones.
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Bueno, señoras y señores, buenas tardes. ¿Qué tal? ¿Cómo están en este bonito ombliguito de semana? Ya miércolesito, por supuesto, estamos listos y preparados.

Un placer. Gracias por escucharnos, gracias por llamarnos. Y vamos conversando por ahí con la gallinita de los huevos de oro de Valentín Elizalde.

Y complaciendo a mi buen amigo Don Ramón Ruiz, por supuesto, que nos escucha en Iglesia Vieja San Dionisio, ¿verdad? Muchas gracias por estar pendiente siempre de la programación del canal. Saluditos se venga a Don Arnaldo, que me escucha por ahí en Nuevo Gualcho. Por ahí Doña Chavita, Doña Angélica y Don Lázaro. También por ahí Don Chabelo, ¿verdad? Siempre están al pie del cañón con nosotros. Vamos a seguir con más música. Todavía puedo amar de los caminantes con gusto.

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0: Lupita, Zacatecoluca, Coluca, Don Medardo de San Vicente, Apastepeque.
1: Y por ahí, Doña Blanca Mercado de Tecapán me solicita una página más de Siquel Peña. Con gusto, saluditos a toda la gente que siempre está pendiente del programa, ¿verdad? Bendiciones, seguimos comerciando.

0: 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Tenemos más saludos. Dice, buenas tardes, ¿cree que me puede felicitar a mi hermana? Dice que hoy está cumpliendo 28 añitos. Que Dios la bendiga y queremos mucho, y la queremos mucho, dice, y me puede poner una música de cumpleaños, gracias. Con gusto, más adelantito, le vamos a complacer con una de cumpleaños, oye, gracias. También saludamos a don Simón de San Vicente. Me dijo que quería escuchar, lo mandé al norte de las Avejeñas, con gusto.
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dijo que quería escuchar A la luz de una vela. Con gusto. Y también Paloma Mentirosa, ya la tenemos en lista. Gracias por estar escuchando, doña Isabel. Bendiciones, bendiciones.

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0: versículo 21. Queriendo yo hacer el bien, hallo esta ley.
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Luisa cumple 28 años, dice que Dios la bendiga y que la queremos mucho y me puede poner una música de cumpleaños, gracias, con gusto. Ahí Steven Rivera, saluditos, saludando a su hermana, que se la pase de lo mejor en este bonito día, celebrando la grata fecha de su cumpleaños, ¿verdad? Primero ya, señores, de julio, y estamos saludando también a Margarita Cedillos, que hoy está cumpliendo años.

parte de su amiga Doña Vila. También Gustavo Ayala está cumpliendo años hoy. Un saludo de parte de Joel Antonio Benavides hasta el Jícaro, Tecapán, por ahí, ¿verdad? Se está llevando a cabo esa bonita fiesta, así que mucha felicidad.

Correas estará cumpliendo 15 años el 22 de este mes. Hasta Los Ángeles, California, los saludos de parte de su mamá Celina de Berlín, desde Berlín. También por ahí dice: saludos a Rosa Isabel, que cumplirá años el 9. El Palmital, de parte de Doña Vila, los saluditos. María Magdalena cumplirá años este 22.

Dice por ahí, buenas tardes, don Carlos, le escribe y le escucha y saluda desde Ozatlán. Quería pedirle favor, dice que me... Bueno, que si puede hacer sonar dos canciones, dice, de Los Mandados y Negra Cruz, por favor, dice, de antemano, gracias, saluditos por ahí, ¿verdad? Gracias por escucharnos. Los Mandados, me dijo, vamos a ver si lo encuentro por ahí. Seguro, ¿verdad? Los Mandados del Chente. Los Mandados. A ver. Sí, acá están. Vamos con placer entonces, llegamos a las 4:25 minutos.

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3: Sí, señores, tenemos otro cumpleañero. Saludos a Ulises Alexander, que está cumpliendo 3 añitos. Hoy, Santiago de María, los saludos de parte de su papá, que lo quiere mucho. Deseándole lo mejor, que sigue cumpliendo por muchos años más, ¿verdad? También son los deseos del gato mayor del canal. Y así me dijo que quería escuchar las mañanitas de Vicente, con gusto. Doña Lupe, por ahí nos mandó un audio.
4: Hola, buenas tardes, aquí lo estoy escuchando. Aquí lo escucho.
3: Muchas gracias, Doña Lupe, bendiciones hasta la galera. También dice Don Carlitos, quiero por favor que me complazca la canción de los Tigres del Norte, Los Amores Roban Tranquilidad. Y que tenga una linda tarde, bendiciones igualmente, bendiciones, muchas gracias por escucharnos por ahí. Doña Miriam González, ¿verdad? Doña Miriam González, por cierto, siempre ahí se reporta. Saludos a Doña Conchita, saludos también a Don Manuelito hasta Jiquilisco, Don Miguel Chávez, a Doña Blanquita, a Anderson también, ¿verdad? A la tía Belina, el tío Umber. Y a todos los buenos amigos que están conectados con nosotros a través de la 92.1 FM.

Bueno, señores, así me despido yo de ese bonito programa que hemos tenido, ¿verdad? Gracias a toda la gente que se reportó con nosotros a través del 2628-2086, a la gente que estuvo escuchándonos a través de la 92.1 del FM. Muchas gracias. Bendiciones para todos. Que tengan una linda tarde, noche ya. Que descansen, ¿verdad? Obliguito de semana y principio de mes. Estamos ya, ¿verdad? José Amílcar González de Santa Elena me estaba llamando por ahí, me solicitaba musiquita, ya le complacimos. Y será hasta el día de mañana si Dios así lo permite. Cuídense mucho, chao, chao, bendiciones.

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0: La migración es un derecho humano. Todos tenemos ese derecho y no debería de ser privado por ninguna circunstancia ni condición. El programa que la diócesis cumple desde la administración de Cáritas Diocesanas, a quienes estoy muy agradecido por eso, ayuda a los retornados de Europa que por una u otra razón no han logrado su permanencia en aquel continente. Tenemos retornados de Bélgica, Italia, últimamente de Finlandia, y este es un programa que les ayuda en su regreso a reinsertarse en la vida de una manera productiva, sin sentirse una carga, ¿no?, ni una obligación, y además ahora en un ambiente más seguro, que es lo que a la mayoría de ellos los motivó a migrar. Ahora este programa ayuda en eso. Vienen, tienen un apoyo para retomar sus actividades productivas de autosostenimiento. Se les ayuda para esta parte, reciben ayuda para esta parte, también para el estudio de algunos chicos, el cuidado de la salud de una manera integral y aspectos que ayudan a instalarse, buscar una vivienda que les permita vivir dignamente y tener allí los elementos necesarios para eso. Por eso este programa es uno de los más completos que tenemos y que verdaderamente ayuda. No solo es el traslado, sino la ubicación y la reinserción en la sociedad, que es su país, pues cada uno aspiramos a estar en nuestro terruño. Es un convenio que hay entre las Cáritas y las comunidades europeas y la Cáritas Santiago de María, más bien con la diócesis de Santiago de María, pero administrado por las Cáritas de Santiago de María. Y así es, gracias a Dios existe el conocimiento entre ambas partes y así la confianza oportuna para poder apoyar a la gente con estos esfuerzos.
1: Bueno, hay dos componentes que me parece a mí, y usted hablaba de que este programa es bastante completo y tiene que ver con la atención psicológica que se le está acompañando y esa orientación a emprender, digamos, alguna iniciativa productiva.
0: Sí, eso es, como seres humanos, llegado a la edad de la adultez, nos sentimos plenos cuando nuestra vida sirve para algo, cuando desde nuestros dones servimos y sirviendo así, el Señor nos provee, se obtiene un salario o los frutos de un emprendimiento, y por eso es parte de nuestra plenitud de vida, y este programa atiende a eso. Y luego también estar plenos en la vida, sobre todo en la parte psicológica, como ya se ha mencionado, porque la persona tiene que superar aquellos detalles, aquellas situaciones duras por las que tuvo que emigrar, y este programa ayuda mucho para eso. Y como dije, en la salud de manera integral, porque se atienden diferentes elementos para que ellos estén plenos para poder hacer su vida cotidiana de manera productiva y plena, para sentirse bien como familia y saber que aportan a la sociedad.
1: El programa viene desde 2018, las primeras, digamos, iniciativas que se tomaron, ha tomado relevancia en los últimos años, pero ¿cuáles son las expectativas como Cáritas? ¿Mantenerlo? Sí, ¿ampliarlo?
0: Poder seguir ayudando, si la contraparte nos permite ampliarlo, con gusto lo hacemos, porque para eso estamos. Nuestros hermanos salvadoreños lo necesitan, ¿verdad? Aquellos que tienen la necesidad de retornar, aunque en el fondo no importa que tengamos buenas condiciones fuera del país, todos deseamos estar acá. Es parte de la naturaleza del ser humano, de las aspiraciones, vivir bien en el lugar donde uno nació.
2: ¿Cuáles son las gestiones o requisitos que deben de tener estas personas que deseen optar por este programa?
0: Este programa viene ya desde el país de donde están retornando. Desde allá se hace la aplicación y viene el vínculo para poder realizarlo. Más que aquí, es en el país desde donde se retorna que nace la gestión.

0: Buenas tardes, mi nombre es Daniela Cortés y soy la coordinadora del programa de reintegración de la Unión Europea.
1: Buenas tardes, mi nombre es Michelle López, soy auxiliar contable del programa de reintegración de la Unión Europea.
0: En Caritas Santiago de María, desde el 2018 se comenzó a trabajar en el área de movilidad humana, específicamente con el programa de reintegración. Este programa se enfoca en brindarle asistencia y guía a personas salvadoreñas que retornan desde Europa. Principalmente el programa solo comenzó atendiendo personas de Bélgica, pero en la actualidad hemos recibido salvadoreños que provienen de diversas partes de Europa, desde Bélgica, Suecia, Italia, hemos recibido personas de Grecia y de Italia. Para nosotros, cada historia de reintegración representa un nuevo comienzo, no solo para las personas que vienen, sino también para sus familias.

ya que nosotros nos encargamos de acompañarlos y guiarlos para que ellos puedan regresar al país y tener una nueva oportunidad de rehacer su vida. También como Caritas Diócesis de Santiago de María nos unimos a la solidaridad, al proceso de adaptación y también al compromiso con los salvadoreños para volver a construir un futuro y fomentar el crecimiento social y económico de El Salvador. Los principales componentes son la ayuda económica y también el seguimiento psicosocial, ya que comprendemos que para el proceso de reintegración no solo se enfoca en que las personas tengan un medio de ingreso económico para volver a rehacer sus vidas, sino que también el componente emocional es un rol muy fundamental dentro de este programa. Por eso nuestro psicólogo encargado, Manuel Ramírez, les da un seguimiento a las personas y les da apoyo emocional y psicológico para que estas personas puedan volver a instaurarse de forma sostenible en el país.

0: Bueno, a través de mi experiencia, pienso que como Cáritas Santa Eva María, creemos que la integración es un proceso, ¿verdad? Es un proceso que requiere acompañamiento, compromiso y también oportunidad para cada uno de los retornados. Por ello trabajamos día con día, hacemos un plan de reintegración donde ellos se orientan o orientámonos para el funcionamiento de su fondo. Y desde el proyecto también damos apoyo, que ya lo dijo mi compañera, y actividades generadoras, ¿verdad? De ingresos inmediatos. Y también, asimismo, facilitamos el acceso a cualquier fondo, de verdad, que ellos requieran para cualquier necesidad que ellos tienen. Siempre nosotros estamos ahí como pendientes de ellos, ¿verdad? Darles una buena información y también poderles llevar un proceso más fácil para ellos, ¿verdad? Y adaptarse de nuevamente al país.
1: El programa de integración es posible gracias a la ayuda de Caritas Bélgica, FEDACIL y Frontex, ya que nosotros trabajamos como un medio o un puente para llegar hasta estas familias, pero la ayuda directa pues es de nuestros cooperantes. El proceso inicia en Europa, ya que ellos tienen que comenzar su proceso de aplicación al programa con el país donde ellos van a retornar. Después ellos nos brindan la información y nosotros así podemos actuar como un medio que permite que esta ayuda sea posible. Alrededor de 400 retornados han sido atendidos hasta la fecha y genuinamente es una labor muy importante la que se lleva a cabo aquí en Caritas Santiago de María, porque cada retornado tiene una historia, cada persona tiene un recorrido, sus experiencias, y gracias a ello pues nos hemos logrado enriquecer en esta la atención humana y de la, en la movilidad de las personas salvadoreñas, y nos ha ayudado a aprender mucho de cómo son los procesos migratorios, los procesos de retorno, y también nos ha dado mucha experiencia para poder atender a estas personas de una forma que garantice que su reintegración sea sostenible y perdurar en el tiempo. Para que la persona pueda aplicar el programa de reintegración, todo lo tiene que hacer desde el país donde él está en este momento, digamos en Europa. Desde ahí él comienza su proceso, se tiene que comenzar a acercar a las autoridades. Ellos les explican los requisitos que tienen que cumplir para poder aplicar al programa, y si ellos cumplen con estos requisitos, pues se les puede brindar esta ayuda. Después las personas de allá son las encargadas de enviarnos a nosotros la información y ya nosotros comenzamos a trabajar con ellos. Pero todo el proceso se lleva a cabo desde Europa, entonces personas que desean aplicar a este programa se tienen que acercar a las autoridades migratorias y a los organismos autorizados para llevar este programa al país en el que ellos están.
2: ¿Y es inmediata la asistencia de Cáritas a la persona retornada?
1: Cuando nosotros obtenemos la información de cada retornado que va a venir, ellos nos especifican, porque en el programa hay dos tipos de ayuda, la ayuda posllegada y la posretorno. Que la ayuda posllegada es una oportunidad que se les brinda de una ayuda económica donde ellos pueden o por suplir sus necesidades básicas, y para la ayuda posretorno, para esta sí ellos tienen que crear un plan de reintegración, y ya en esta pues es

0: la que les permite a ellos volver a comenzar una vida aquí. El proceso de la ayuda llegada se hizo inmediatamente. Ellos regresan al país, la ayuda por retorno, pues esa se les va brindando gradualmente mientras ellos van avanzando en su proceso.
1: Sí, la reintegración va más allá, ¿verdad? El apoyo material que se da y que se brinda también implica atender el bienestar emocional de cada persona. Por ello, el programa de reintegración incorpora un componente bien fundamental de atención psicosocial, orientado a fortalecer la salud mental de cada persona, la resiliencia y la capacidad de afrontar cada situación o todos los desafíos que la persona viene, ¿verdad? O conlleva a iniciar una nueva etapa aquí dentro del país. Como parte de este acompañamiento, nuestro psicólogo, que es Manuel, el licenciado Manuel, brinda atención profesional y personalizada a las personas participantes, ¿verdad? De todos los que están acá dentro del proyecto, dentro del programa. Entonces él le brinda esa atención personalizada, ya sea virtual o personal, ¿verdad? Él siempre está con esa disposición de hacer, ofreciendo espacios para escuchar, él siempre ofrece mucho espacio para escucharlos, orientarlos y apoyarlos, ¿verdad? Emocionalmente para que favorezca, ¿verdad? Es su proceso de adaptación, fortalece su bienestar y contribuye a la integración integral y sostenible dentro del proyecto, ¿verdad? Y dentro de su vida también. Y hay casos también que los retornados vienen con dificultad, ¿verdad? Y o sea, infinidad de cosas que ellos traen. Aún así, él les da esa orientación para que puedan ellos tener como su reintegración aquí de la mejor manera.
0: En el área de ingresos económicos o de iniciativas de negocio, se realiza junto con el retornado una evaluación de sus ideas de negocio, ya que ellos pueden tener iniciativas que les resultan muy favorables y sostenibles en el tiempo. Y lo principal que se busca junto con ellos es de que los negocios que ellos quieran establecer sean sostenibles y que tengan una buena rentabilidad para poder costear sus gastos diarios. Entonces con ellos se realiza ese seguimiento de ver cómo va funcionando el negocio, de ver si está siendo rentable y de esta forma pues ver cómo se puede aprovechar al máximo el fondo que ellos disponen para establecer un negocio propio. El plazo de duración de la atención a las personas retornadas es de un año a partir de la fecha en la que ellos llegan al país. Durante este año nosotros les estamos dando seguimiento para el uso de fondos, para su plan de reintegración, la asistencia psicosocial y cualquier elemento que necesiten una guía de parte de nosotros.
1: Bueno, gracias al apoyo, ¿verdad?, de Caritas Bélgica, FEDACIL y Frontex, continuamos trabajando para que cada persona retornada y no solo encuentre el recurso necesario, ¿verdad?, no también para reintegrarse dentro del país, sino también tener la confianza para iniciar una nueva etapa en su vida, ¿verdad?, con dignidad y autonomía. Que regresar solo es el primer paso y reintegrarse es volver a creer, volver a fluir y volver a empezar, ¿verdad? Como Cáritas, Santiago de María, hemos visto bien que cada persona y cada retornado sea atendido de la mejor manera y pueda reintegrarse al país de la mejor manera. Gracias.
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0: sectoriales, las cuales impulsan a sus respectivas cartas para alcanzar los puestos con mayor votación. Ante el inicio de la campaña, la Junta Directiva de la Federación enfatizó el carácter independiente y estrictamente gremial de la convocatoria, desmarcando el ejercicio de intereses partidarios, a pesar de la pluralidad de corrientes de pensamiento que convergen dentro de las entidades participantes.
1: Por estatuto es apolítico, pero la FEDAES entiende, respeta y valora de que las diferentes asociaciones que la conforman tengan diferentes posiciones políticas, ideológicas y de forma de ver la política, la filosofía, todo. El tema ya de la Asamblea Legislativa es un tema político porque la Asamblea Legislativa es el ente político realmente.
0: Las votaciones del 11 de julio servirá para consolidar los listados definitivos que se pondrán a disposición de los diputados. Los

0: Abogados que resulten favorecidos por el voto de sus colegas deberán someterse más adelante a una fase de entrevistas públicas ante la Comisión Política de la Asamblea Legislativa, donde se evaluará su idoneidad para el cargo. Cabe destacar que la propuesta de la Federación de Abogados representa solo una parte del engranaje para la conformación del organismo judicial. El diseño legal del proceso establece que el sector de las universidades, el Ministerio Público y el propio órgano judicial deberán enviar de forma simultánea sus propias propuestas a los legisladores, quienes tendrán la última palabra para elegir la composición final del Consejo.
1: Siempre en el ámbito judicial, la orden del Tribunal Primero contra el Crimen Organizado de corregir deficiencias en el dictamen de acusación de la Fiscalía General de la República en el caso contra los integrantes de la Alianza El Salvador en Paz ha desatado duras críticas de la defensa técnica. El abogado Guillermo García, representante del procesado José Santos Melara, denunció que otorgar plazos extra a la parte acusadora vulnera el debido proceso y entorpece los tiempos legales de la defensa para responder los cargos. Beatriz Díaz, cuéntenos.
0: El pasado 22 de junio, la representación fiscal entregó formalmente el dictamen de acusación. No obstante, el tribunal resolvió no darle trámite inmediato y, en su lugar, formuló una serie de prevenciones debido a vacíos e inconsistencias encontradas en el documento, las cuales la Fiscalía deberá subsanar de manera obligatoria. Para el abogado defensor, esta decisión judicial altera de forma irregular el cronograma establecido por la ley. García señaló que, bajo condiciones normales, una vez entregada la acusación, el texto debió ser remitido de inmediato a los defensores para que estos iniciaran la preparación de sus descargos dentro de los plazos legales, situación que se ha visto frenada por los errores del Ministerio Público.
2: Pero que la jueza o el tribunal le habían hecho prevenciones a ese dictamen de acusación porque tenían algunas inconsistencias. Váyase usted a saber qué es eso, corrigiéndole la plana a la fiscalía, porque ese dictamen, si no coincide con el requerimiento fiscal, desde ahí se cae, de que esa es una violación, una grave violación al debido proceso. Porque una vez la fiscalía presente el dictamen de acusación, ya no tendría que haber ninguna otra observación, sino por el contrario, lo que corresponde es que nos corran traslado a la defensa, para que nosotros podamos contestarlos en un plazo que establece la ley.
0: El jurista fue enfático al señalar que las correcciones exigidas por el juzgado son una prueba clara de las debilidades metodológicas y jurídicas de la fiscalía. Además, cuestionó el beneficio procesal de otorgarle tiempo adicional a la institución fiscal para enmendar sus fallos, calificando los expedientes contra Melara, la abogada Ruth López, Enrique Anaya y el grupo de veteranos detenidos como señalamientos de carácter prefabricado.
2: Son delitos prefabricados. Estos compañeros, ¿qué es lo que han hecho? Es denunciar las graves violaciones a derechos humanos que han cometido el Estado salvadoreño. Pero el Estado, en su debilidad, en su desesperación, lo que hace es reprimir estas voces disidentes y lo que hace es utilizar la herramienta que dijo que la iba a utilizar solo para las pandillas, para el combate a los grupos criminales, hoy lo está utilizando para perseguir políticamente a las voces críticas, a las voces disidentes.
0: Se prevé que en el transcurso de esta semana, el tribunal notifique formalmente a las partes sobre el estado actual del dictamen y los requerimientos hechos a los fiscales. Por su parte, el equipo legal de los procesados adelantó que mantendrán una postura activa de denuncia pública ante las anomalías observadas, insistiendo en que la resolución de este caso debe apegarse estrictamente a los mandatos constitucionales, el derecho penal y los tratados internacionales de derechos humanos.
1: Gracias, Beatriz. Vamos a una pausa, no nos cambie.
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1: Siempre en el tema judicial. Más de 24 meses tras las rejas cumplen diversos excombatientes y veteranos del conflicto armado salvadoreño, una situación que las organizaciones de este sector califican como una criminalización directa de la protesta social. Los afectados, quienes históricamente han encabezado las demandas por el cumplimiento de las pensiones y tierras prometidas de los acuerdos de paz, enfrentan procesos judiciales prolongados bajo detención luego de liderar jornadas de denuncia por retrocesos institucionales en sus derechos adquiridos. Escuchemos más con Beatriz Díaz. Adelante.
0: El encarcelamiento de estos líderes comunitarios ha generado un hondo malestar dentro de las asociaciones de veteranos de la Fuerza Armada y de excombatientes del Frente Farabundo Martí para la Liberación Nacional. Según representantes del gremio, las capturas ocurrieron en un contexto de constantes movilizaciones donde el sector exigía al órgano ejecutivo el respeto a la Ley de Beneficios para los Veteranos y la asignación presupuestaria necesaria para los programas de salud y vivienda. Para las defensas técnicas y familiares de los detenidos, la prolongación de la detención provisional por más de 2 años excede los plazos razonables y busca desarticular la capacidad de organización del movimiento. Los voceros de las víctimas sostienen que el verdadero motivo de los arrestos no responde a la comisión de delitos reales, sino a una estrategia para silenciar las voces críticas que denunciaban el desmantelamiento gradual de los mecanismos nacidos tras la firma de la paz en 1992. A lo largo de este periodo en prisión, las familias de los combatientes han denunciado el deterioro de la salud de varios de los capturados, quienes en su mayoría son personas de la tercera edad con padecimientos crónicos propios de su etapa de vida y de las secuelas del conflicto bélico. La falta de atención médica especializada dentro de los penales agrava la vulnerabilidad de este grupo procesado.
11: Mi nombre es Rosa Flores, soy compañera de vida de José Ismael Santos, quien fue detenido el 3 de junio de 2024. Ya 2 años de estar en prisión sin saber nada, prácticamente secuestrado, no sabemos si está vivo o está muerto. Llevamos los paquetes, los reciben, llevamos medicamentos porque me llaman para decir que está enfermo. Voy a traer la factura, ¿cómo es? La, la médica, luego los medicamentos.

0: solamente son para él o son para otra persona, pero igual yo los llevo porque él los necesita. Aparte de eso, ha sido prácticamente privado de libertad sin ningún delito perseguir por perder a la Liga Nacional en Paz, ya que ellos son la misión de ellos era estar pendiente en que les cumplieran lo que el presidente había metido de los acuerdos de paz, que se le cumpliera a los combatientes, veteranos, a los que tenían derecho. Motivo por el cual como que se volvió enemigo del gobierno, porque sintió que eran estorbo para ellos y lo que hicieron fue capturarlos, inventar delitos. Y pienso que ya años hasta esta fecha, si no le entran delitos, él es veterano de la Fuerza Armada, estuvo en Chalatenango, es de la promoción 8092. Entonces yo pienso que si no le encuentran delito, lo ideal es que lo liberen, que hasta estas alturas ya tendrían que ver pruebas en contra de ellos y si no las encuentran, no las tienen inocentes. Todos esos delitos que le han puesto son inventados.
1: La situación continúa bajo el escrutinio de defensores de derechos humanos, quienes insisten que defender derechos de un sector vulnerable y exigir el cumplimiento de pactos históricos del Estado no debe ser motivo de acusación penal. Las organizaciones civiles han adelantado que continuarán recurriendo a instancias internacionales para denunciar detención de sus compañeros y para exigir que sus casos sean conocidos bajo los principios constitucionales del debido proceso.
2: Gracias, Beatriz. Continuamos. Con el propósito de consolidar redes de apoyo comunitario y ser espacios de salud mental, la Organización de Mujeres Diversas de León Santa Marta, el distrito de Villa Cabaña, desarrolló una jornada recreativa orientada al esparcimiento de las habitantes de la zona. La presidenta de la colectiva, Leticia Membreño, destacó que este tipo de encuentro busca fortalecer el empoderamiento femenino, la cohesión social en un entorno seguro, frente a presiones que afrontan las mujeres del sector. Más información con Roxana Laínez desde Radio Victoria. Y adelante.
3: La Organización de Mujeres Diversas del Cantón Santa Marta en el distrito de Victoria, en Cabaña, llevó a cabo una tarde rectiva con mujeres de la zona. Presidenta de la organización, Leticia Membreño, explicó el objetivo principal de la actividad.
4: Para que las mujeres puedan darse un tiempo para salud física y mental de cada de ellas, porque es un derecho al cual nosotras las mujeres tenemos, ¿verdad? Y muchas veces desde los mismos hogares, tanto los compañeros de vida y a veces la familia, pues nos niegan ese derecho. Y yo creo que del momento en que cada una de las mujeres decide participar en cada una de estas actividades, es muestra que están interesadas en mejorar su salud física y mental. Y para nosotras como Unión de Mujeres, eso nos vale mucho.
3: Durante la jornada también se desarrolló un espacio de reflexión en el que se abordó protocolo de actuación ante situaciones de violencia basada en género, con el propósito que las asistentes conozcan las rutas de atención y mecanismos de apoyo disponibles en caso de enfrentar este tipo de situaciones, dijo la presidenta de la organización.
4: Estos espacios bien los aprovechamos para poderles hablar a las mujeres sobre los derechos que ellas tienen como mujeres y si en algún momento ellas se sienten tentadas, pues les vamos a saber quiénes pueden acudir, pues como nosotras como grupo de mujeres estamos trabajando en la parte de prevención, les estamos haciendo ver que el grupo que va a estar a cargo de darle acompañamiento a la mujer que se sienta violentada, pues es la asociación Comité contra el SIDA COCOSI y tan abierta, eso no nos libera a nosotras como Unión de Mujeres. Vamos a atender algunos casos presentes, ¿verdad? Porque también podemos ser el canal para que puedan tener ese acercamiento directo con los grupos que le van a dar el acompañamiento.
3: Las mujeres que participaron en la edad expresaron su satisfacción con la iniciativa y destacaron la importancia de contar con estos espacios donde puedan compartir experiencias, aprender y fortalecer la solidaridad en ellas.
5: A mí me gustan estos ejercicios porque uno relajarse según va sudando. A mí eso es lo que me gusta, sudar. Se siente tranquilo uno cuando hace este ejercicio. A mí me gusta mucho. Yo sí, cuando los invitan, que me gusta mucho.
6: Primero, que me desesperó. Segundo, que me desesperó. Tercero,
5: que es bueno para la salud hacer estos ejercicios, y ya que ya en la casa no salimos y no los hacemos, por lo menos entre 20 mujeres nos motiva entre todas a hacer estas cosas, nos ayuda para la salud corporal y mental también.
3: La Organización de Mujeres Diversas de Santa Marta reafirmó su compromiso de continuar impulsando acciones que promuevan los derechos de las mujeres y fomentar

0: vida libre de violencia en la comunidad de Santa Marta. Les informa Sana Lai.
1: Gracias, Roxana, por esa información. Continuamos. Un juzgado de lo civil y mercantil ejecutó una inspección judicial determinante en la colonia Rogelio Poncel, situada en el caserío Altos 1 del distrito de Menguera, en Morazán Norte. Esto con el fin de resolver el estatus legal de las tierras que habitan en unas 48 familias. La diligencia única busca dar certeza jurídica a los terrenos donde los rentes han levantado sus hogares por más de 3 décadas. Un paso crucial para definir si la comunidad obtendrá finalmente la propiedad legal de sus viviendas o si enfrenta un proceso de desalojo. Más informes de Radio Seguntes con Ned Castillo.
2: El juez de lo civil y mercantil lideró una inspección clave en la colonia Rogelio Poncel, ubicada en el caserío Altos 1 del distrito de Meanguera del municipio Morazán Norte. La diligencia busca determinar el futuro legal en un terreno donde habitan alrededor de 48 familias desde hace más de 3 décadas.
3: Nosotros sabemos de que es un proceso que hemos llevado por 36 años, en el nombre de Dios, porque todo va a salir bien a nuestro favor, de estas familias que están que alrededor de 48, que solo es el proceso a 11.
2: Según los representantes locales, estas familias se asentaron en el inmueble justo después de la firma de los acuerdos de paz, que pusieron fin a la guerra civil salvadoreña. Lo que hizo como un refugio de posguerra para reconstruidas, hoy convertido en la batalla legal.
3: Vista de los acuerdos de paz de que se hubo entre el gobierno, el FMLN y la ONUSAL, llegamos a esta comunidad, nos trajeron acá y pues sabemos de que ha sido un largo tiempo que hemos venido con este
2: problema. El problema radica en, tras 36 años de ocupación, ha aparecido una persona que reclama ser legítima propietaria del terreno. Este sorpresivo reclamo ha encendido las armas entre los antes, quienes deben perder tiendas que han atado con el eso de toda
3: una. El inicio era de una señora que se llamaba Herminia Argueta, la propiedad. Luego, pues, como en una comisión de que había de transferencia de tierra, pues los señores Julio Castro Lecron, luego don Julio Castro y don Antonio Castro, ya fallecidos. Ha venido el proceso, luego, pues, yo no sé cómo el señor hizo aceptación de herencia, no sé cómo fue lo que hizo, pero que en realidad, pues, somos nosotros los que hemos estado viviendo por 36 años acá en esta propiedad.
2: Ante la mirada del aplicador de justicia, los afectados hicieron llamado urgente a las instituciones del Estado, exigen que el proceso no se dilate más y que se les garantice el derecho de escrituración, el cual considera ganado por el arraigo y el tiempo que llevan cuidando de las tierras.
3: Tenemos solo hecho de posesión, sí, por 30 años que tenemos escrita ahorita, no, pero esperaría pronto, pues, nos entreguen las escrituras. Ya con esta inspección que se ha hecho, el juez determinará a nuestro favor, porque sabe de que nosotros somos los que estamos viviendo acá en esta comunidad.
2: La comunidad es que la resolución judicial fue a su favor, dándole a mutuo acuerdo entre partes. Los pobladores piden que la decisión final se apegue a las leyes vigentes del país, priorizando la seguridad jurídica y el bienestar de las casi 50 familias que hoy duermen con la incertidumbre de desalojo. Benet Castillo.
1: Gracias, Benet. Vamos a una pausa. No nos cambie.
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